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1: Amigos y amigas de los clásicos, viernes 7 de agosto de 2026, nos vamos con UB40 con Red Red Wine en este gran programa que hicimos acá para compartir. Última canción, Backstreet Boys. Me dice Andrés que pone Backstreet Boys con The One para cerrar este Planeta 80 en el día de hoy, viernes. Obviamente nos vamos a encontrar en el fin de semana, seguramente, espero que tengas muchas ganas. Soy Pablo Sturzenegger, te presento al equipo, Andrés en la puesta en el aire, Fernando en la producción. Gracias a todos, pásenla lindo, chau chau.

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1: Son las 8, 9 minutos.
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0: Son las 8, 28 minutos.
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0: Son las 8, 59 minutos.
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0: Son las 9 de la noche, 29 minutos.
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0: Exactamente las 10 de la noche.
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0: exactamente las 11 de la noche.
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0: Son las 0 horas, 16 minutos.
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1: Comunidad, ¿qué tal? Llegó el fin de semana, amigo mío. Bienvenido a la radio, bienvenido a la comunidad retro. Acá nos reunimos a diario, de lunes a viernes, entre las 11 de la mañana y las, muchas veces, las 3 de la tarde, ¿eh? Un matinal que se extiende por muchas horas. Y acá la compartimos contigo. Bienvenida, comunidad, como siempre. Estás escuchando la radio de los clásicos, la 103.9 en la provincia de Petorca. Y en nuestra plataforma nos puedes escuchar aquí en la quebrada del ají. En www.eclipsefm.cl.
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1: Bueno, y además también en nuestra app, puedes bajar la app en Play Store para teléfonos Android. Nos buscas como Eclipse, la Ligua. Bueno, el viernes manda, vamos a revisar lo que nos trae prensa en el día de hoy. Vamos a chequear los titulares a esta hora en la FM de los éxitos.
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1: Bueno, hoy día en portada atrás IPC, el gobierno dice que economía se encausa hacia la estabilidad, pero expertos llaman a la cautela. Viene hoy en titulares.
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1: ¿Qué más tenemos hoy día? Trump se habría inclinado por J.D. Vance para que tome su posta en las presidenciales del 2028. ¿Qué otros temas están hoy día en portada? Celular robado destapa abusos contra niña de un profesor de un colegio y del conviviente de su madre. Hoy día, la información es potente y viene hoy en titulares.
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1: ¿Qué más tenemos hoy día? Escándalo mundial. Federación de Fútbol de Corea del Sur sobornó a árbitros con servicios sexuales. Escándalo mundial. Bueno, y el ex DT de Corea del Sur comparece ante Parlamento tras papelón en mundial y también ofreció disculpas públicas, pero aquí hay otro tema más que aparece hoy en titulares.
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1: En Italia aseguran que Darío Osorio se acerca al Milan. Destacan versatilidad y talento del chileno. Así que se acerca a la AC Milan. Darío Osorio, esperamos que dé un buen salto, ¿eh? Me provoca dolor que sea tan clasista la dura respuesta de J.C. Rodríguez a Nicolás Larraín. Hoy día viene en portada en titulares. ¿Qué más tenemos hoy día? Vamos a revisar EMOL también, la portada de estos medios. Lo revisamos ahora mismo. Arrau defiende nuevo estado de excepción para combatir el crimen organizado y descarta cambiar foco de la COT. El ministro explicó detalles de la propuesta hoy día también en titulares.
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1: Estudio revela fuerte caída de velocidad tras remodelación de Plaza Baquedano. Bajó 67% en horario punta. Hoy día EMOL trae los fichajes más caros de la historia del Real Madrid. Cuánto han gastado y ahora también formaría el equipo galáctico de Mourinho. En el caso Sartor, defensa de Pedro Pablo Larraín, cuestionada cálculos desprolijos de la Fiscalía. Hoy día en titulares.
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1: Nelson Tapia sufre accidente vehicular y queda con lesiones graves. El otrora portero está fuera de riesgo vital. El gran Nelson Tapia, Francia 98, el portero de aquella época.

0: estilo de vida y ubicación geográfica tienen a Chile como un país con baja vitamina D y obligan a fortificar la leche y la harina. Lo habíamos comentado la semana pasada, este tema también hoy día lo trae Emol en titulares. Se mueve la jornada, se mueve el viernes, se mueve el fin de semana por Eclipse FM. Aquí conectamos contigo a través de nuestro WhatsApp.
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0: Grandes éxitos, buena música. Bueno, ahí está nuestro teléfono. Conectamos hoy día. Hoy ya tenemos entrevista, tenemos buena onda. Por ahí, Mr. Albert se acerca a los estudios. DJ Master. La escuela de gimnasia hoy día va a estar con nosotros. Estuvieron en Perú hace un par de días, un par de semanas. Bueno, hoy día vamos a estar aquí con alguna integrante y obviamente también con quienes forman la Escuela de Gimnasia La Ligua. Bueno, de eso y mucho más hoy día en el programa. Vamos con The Cure.

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2: Bueno, y seguimos con la comunidad retro. Pero por supuesto, aquí hacemos hacemos comunidad retro. No, de todas maneras, aquí nos conectamos con la música de los 80, los 90 y también con nuestros auspiciadores. 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

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Y a este ritmo estamos. Ritmo de clásicos. Puro clásico. Hoy día también con otros pisadores. Hoy día vamos a estar regalando un asado para cuatro para el Día del Niño. Para celebrarlo. Gentileza de las carnes de Filito. Así que nos vamos con asadito hoy día.

participar. Eso ya viene, viene luego acá en Comunidad Retro. Participa y conéctate con nosotros. Yasu, este tema del año 1982. Esto se llama Don't Go.

0: Don't Go, año 1982. Un paso a seguir disfrutando. Día viernes 7 de agosto. Somos Comunidad Retro por Eclipse FM. Nos vamos al WhatsApp. Aquí conectamos contigo.
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0: Blanquita, ¿cómo estás? Bienvenida a la radio. Buen día. Que tengas un maravilloso viernes. Hola Marquito, buen día para todos. Les deseo un bonito viernes. Disfruten su día y buen fin de semana para todos. La vida es un eco. Lo que envidias regresa. Lo que das, recibes. Lo que siembras, cosechas. Lo que ves en los demás, existe en ti. Buenos días, bendecido viernes. Uy, qué buena frase nos mandó ahí la Blanquita. Saludos. Marquito, buen día para todos. Les deseo un bonito viernes. Un buen fin de semana para todos. Buena energía hoy día a través de la radio. Blanquita, le mandamos muchos cariños hoy día. Y aquí vamos con más amigos de la comunidad. Amiga Mercedes, ¿cómo estás? Hola comunidad, ¿cómo amanecieron hoy día? Espero que estés tranquilo. Esté tranquilo sin golpe. Sin golpe. Oye, ayer el guatapique fue tema ayer. Oye, hoy le escribo porque el padre de Mercedes, Ibsen y Víctor Basáez, está de cumpleaños número 81. ¡Qué bonito! Queremos desearle junto a mi mamita, nieta y bisnietos un feliz cumpleaños. Que sepa que toda su familia lo ama. Es un orgullo para nosotros escucharlo cuando le preguntan por alguna persona de la época de él, con el solo nombre y el apellido, y como le dice, se sabe vida y obra. Y eso que no sale, me dice acá. Oye, qué memoria, me encanta eso cuando recuerdan y lo recuerdan con, oye, pero con cada detalle. Oye, si lo están perdiendo, chiquillo, en la radio, lo único que nos pone nervioso con público, se pone algo nervioso, tiene pánico escénico, dice. Así que le mandamos saludos a tu papito, mucha felicidad a mi papito. Y luego estaremos con en patota ahí en la casa. Gracias, chiquillos. Un buen día para todos. Un buen y lindo día para ti, Mercedes, para ti, Ibsen, para ti, Víctor Basáez. Porque el padre está de cumple. Cumple 81. Así que les deseamos lo mejor y que tengan una linda, pero linda, pero linda jornada junto al papito. Lo vamos a tener aquí, pues lo he enviado para el tema de la... cuando vino el golpe, ¿eh? Para haberlo tenido despachando ahí. Con toda la información clara. Mercedes, lindo día para ti y tu familia. Gracias por ser parte también de esta comunidad y a invitarnos también a saludarlo hoy día aquí en la radio.
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0: Mari, ¿cómo estás? Mari, bienvenida a la radio. Hola. Pasé a desearles un maravilloso y estupendo viernes. Gracias, amiga. Mari, desde Viña del Mar, conectando con nosotros. Buen día, amigo mío, y a toda la comunidad retro. Les deseo un excelente viernes. Yo en sintonía, escuchando la mejor música Eclipse. Cariño desde Concón, aquí conecta con nosotros.
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0: Bueno, la Mari igual nos manda un mensaje. Dice, viernes, recuerda, gratitud siempre, actitud positiva, fe y fuerza en Dios. Para adelante.
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0: Oye, un cariñoso saludo al papá de nuestra amiga Ibsen, dice aquí la Mari. Feliz 81. Llegan mensajes también acá en la 103.9. Amiga Rosario, ¿cómo estás? Buen día, amiga mía. Llegó el viernes, llegó el fin de semana. Muy buen viernes, Marcos. Que hoy sea un gran día para comenzar este fin de semana. Para ti, quienes te acompañan en el estudio y cada uno de los amigos de nuestra comunidad. Un maravilloso fin de semana. Cariños para todos, dice la Rosario. Hoy día está en comunidad, amiga mía.
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0: 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La terraza de JC con hoy día. 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Y por aquí está Monchi Molina. Nos vamos a Buin. En Buin conectamos contigo, amigo. ¿Cómo está? Bienvenido al programa, compadre.
2: Muy buenos días, amigos de la comunidad.
0: Buen día.
2: Llegó el viernes, señores, y hoy se viene con todo el descontrol permitido. Porque aparece en escena el gran Marcos Zamora. Que se prendan las luces, que revienten los parlantes y que comience la fiesta. Hoy no se camina, señores, se baila. Hoy no se habla, se grita. Eso. Y hoy no se trabaja, se sobrevive con estilo.
0: Oh, muy bien.
2: Que este viernes venga cargado de buena onda, risas, música, energía y muchas buenas vibras. Marcos, que nadie se quede piola, porque el viernes ya está en modo fiesta.
0: Eso me gusta.
2: Un gran abrazo, amigo, y a todos los amigos de la comunidad desde Win, de su loco amigo Monchi Molina.
0: Grande Monchi, Monchi Molina se la jugó hoy día en la comunidad retro. Oye, tremendo mensaje hoy día aquí en la radio, ¿eh? Casi se gana un asado, pero de una. Al tiro. Oye, esa es la energía que queremos, ¿ah? La energía de Monchi Molina hoy día. Fin de semana, día viernes. Y cómo no, amigo Monchi, un poquito de Simply Red. Calentando los motores de este ATM de fin de semana.

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2: Bueno, seguimos acá en Comunidad Retro. Luego la escuela de gimnasia de la Ligo va a estar con nosotros acá en la radio, cerca de las 2:30. No, ¿qué se pasa? Vamos a estar conversando acá en los estudios de la FM de los éxitos. Tenemos una entretenida conversación hoy día. Bueno, Comunidad Retro, estaba revisando que, bueno, hay varias probabilidades. Que el 18 de septiembre viene un fin de semana que no es tan largo, digamos, normal. Sería viernes, sábado y domingo. Pero se está buscando la posibilidad de que sea feriado el 17 de septiembre. ¿Están de acuerdo ustedes o no? Así como preguntando nomás. La diputada Sandra Parisi, bueno, presentó un proyecto de ley que propone declarar feriado el próximo 17 de septiembre. De este 2026, ya lo habíamos comentado ayer y con los integrantes de la comunidad que estuvieron ayer con nosotros acá en la radio. Y oye, y definitivamente es así, pues. Bueno, ya pronto van a empezar con que vamos a tener un fin de semana largo igual el 18. Bueno, y fue así, ¿eh? Ayer ya se extendieron algunas comunicaciones con respecto al tema. La iniciativa surge debido a que este año el 18 de septiembre caerá viernes y el 19 sábado, lo que reduce los días de descanso habituales, porque uno se puede recuperar la caña el chileno en días así nomás, tiene que haber un fin de semana largo, digamos. Pero el propósito no es necesariamente de que puedas tomar más, sino que lo están viendo por el lado más turístico también, de que algunas ciudades o lugares tengan más afluencia de gente, como son los fines de semana largos, y especialmente en fiestas patrias, independiente o no, que muchos lugares, localidades han suspendido las fiestas de patria, digamos, como evento de gasto de las municipalidades para ir en ayuda de situaciones más importantes que han ocurrido por los problemas de la lluvia y obviamente el clima, que ha aportado muchísimo a destruir muchas cosas. Bueno, finalmente se está analizando eso. El proyecto establece que el eventual feriado del 17 de septiembre será de carácter legal, pero ojo, no irrenunciable como lo están pidiendo ellos. Claro. En caso de aprobarse, el comercio podrá funcionar con normalidad, al igual que supermercados, centros comerciales y otros establecimientos que operan durante los feriados comunes. ¿Ya? No hay drama, ¿eh? ¿Te parece o no te parece? Bueno, ahí me van contando, ¿eh? Me van contando y me lo destacan aquí en la radio, ¿eh? ¿Le parece? La propuesta, además, ¿qué busca? Impulsar sectores como el turismo, las pymes y los emprendimientos, considerando que un día adicional, digamos, va a permitir extender las celebraciones y facilita también el traslado de la familia durante esas fechas. ¿Qué te parece, Comunidad Retro? ¿Le damos o no feriado para el 17? ¿Están de acuerdo o no? Mientras, Gabriel ya había enviado un audio que no tiene que ver con el tema. Mientras lo voy esperando, Gabriel, compadre, ¿cómo está?
3: Hola, Miguel y amigo, ¿cómo estás? Hola, muy buenas.
2: Bienvenido
3: tardes
2: al programa.
3: Viernes. Viernes, Yaumina. Fin, viernes, Yaumina, que si esta semana se me hizo eterna, Marco, no sé por qué.
2: Oye, como lenta la semana.
3: ¿Qué semana más larga? Bueno. Espero que estén muy bien, mi querido amigo. Saludar a toda la comunidad retro en este día viernes. Que tengan todo un lindo día, que tengan todo un buen fin de semana. Hay que pasarlo bien. Hay que pasarlo lo mejor que se pueda. Disfrutar esta vida tan hermosa que Dios nos dio. ¿Ya? Saludos, mi hija, a toda la comunidad retro. Me voy despidiendo, a ver si puedo escuchar un temito más antes de ir a trabajar de vuelta. Estamos en contacto, mi querido amigo Marco Zamora. Un saludo muy especial, mi amorcito, que está aquí en la casa cocinando. Y yo también estoy cocinando. En la labor, no de cocina, pero, o sea, no cocinando, pero sí de cocina.
2: Ah, ya, así perfecto.
3: Que, ahí estamos.
4: Picoteando.
3: Estoy picoteando, para variar.
2: Picoteando, chau. Vale, amigo, un abrazo. Estigarribia en Comunidad Retro, por aquí aparece también mi amigo Rodrigo, que está en Santiago, en bueno, específicamente ahí en la comuna de Providencia. Buen día, Marco, aquí en sintonía desde la capital, con un día de sol, pero muy fría la mañana igual, ¿eh? Un abrazo a toda la comunidad TM. Buen fin de semana. Amigo Rodrigo, aquí amaneció nublado, ¿eh? Vamos a tener nublado durante el día. Oye, justo lo que me estabas diciendo tú, lo estábamos comentando ahora. Donde ingresan este proyecto para declarar feriado el jueves 17 de septiembre y así extender las fiestas patrias. Comunidad Retro, ¿están de acuerdo o no que sea feriado el 17 de septiembre? ¿Van con dedito para arriba?

0: Está buena, Adriana. Mira, Adriana me mandó a vender el lado ligüena, que se la mandaba el Álvaro, ¿eh? Que disfruta estas cosas aquí. Somos Comunidad Retro. Aquí estamos al aire por Eclipse FM.
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0: Ya, chiquillos, ¿están de acuerdo o no? Me van escribiendo al WhatsApp de la radio. ¿Damos feriado o no el 17? O sea, no es que nosotros lo demos, sino que para tomarle el pulso, así o no, si están de acuerdo o no, con una iniciativa como esa. Te ponen la camiseta con la comunidad, comentas hoy día aquí en la radio, le ponemos bueno. Bueno, ahí me van contando, ¿eh? Aquí está nuestro WhatsApp para que nos escribas.
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0: Bueno, nos hemos servido un cafecito, que es necesario, pero es un cafecito que vamos a compartir con J. Lasca, que anda por acá por los estudios de la radio. J. Lasca, ¿cómo anda, amigo mío? Bienvenido al programa.
1: Mi querido amigo Marco, aquí estamos.
0: ¿Bien?
1: Nuevamente.
0: ¿Cómo lo trata la vida, compadre?
1: Mira, como siempre, como lo que te explicaba el otro día con alto y bajo, pero bien.
0: Pero bien, sí.
1: Esa es la actitud. Es la actitud que uno tiene que enfrentar con la que tiene que ver la vida, compadre.
0: Sí.
1: La forma que tú tienes que tener la vida, indistintamente, las cosas buenas y las cosas malas, tanto las cosas buenas como las cosas malas, entregan aprendizajes.
0: Ay, pero por supuesto.
1: ¡Oh, qué reflexivo!
0: Ahí no tenemos nada que hacer.
1: Reflexivo, sí, totalmente. Oye, gracias por el café, Marco, ¿eh?
0: Oye, un café que todavía queda, ¿eh? Del, bueno, queda el último. ¿Cómo se llama?
1: El último raspaje.
0: ¡Raspaje! Oh. Del grano que nos trajo el otro día, pero ha sido un éxito porque personas que yo no pensé me van a decir, oye, ¿y este café tan rico y aromático? Muy bueno, ¿eh? Sí,
1: muy bueno. Ya, le vamos a traer otro café.
0: Saluda. Saludos, amigo J. Lasca. Bienvenido a la comunidad. Estamos haciendo una pregunta con respecto a los feriados. Claro. Especialmente para el día 17 de septiembre. Ya por ahí ya han comenzado algunos guiños para dar ese día como feriado. Ya el día 17 de septiembre fue la diputada Sandra Parisi que presentó este proyecto de ley que propone declarar feriado el próximo 17 de septiembre del 2026. No es un feriado. Es de carácter legal, pero no irrenunciable, ya como lo están planificando ellos. Porque sería viernes, sábado y domingo, y ahí para la casa. Tal vez el día jueves. Oye, si de alguna manera buscamos, pero destacando además que también muchas actividades de fiestas patrias han sido suspendidas por muchos municipios por utilizar esos recursos, digamos, en situaciones para recuperar también la comuna, para recuperar y ayudar también a diferentes personas que han sufrido situaciones muy lamentables con el mal paso del tiempo. O sea, un tiempo bueno, pero muy positivo, pero que también deja algunos daños. Y hemos tenido gente de la zona que ha sufrido sus daños, especialmente también los crianceros. Ahí hay hartos temas que hay que tratar de solucionar, digamos.
1: Por supuesto. Mira, la propuesta es genial. Yo, en lo personal, para esos días tengo.
0: O sea, ir al lado económico. Voy a empezar con el tema económico. No sé, póngame.
1: No, vamos
0: a la economía.
1: No, para
0: que
1: nada.
0: Un día perdido. Empezamos ahí con la lástima con la cuestión.
1: No, para nada. De hecho, tengo tomado feriado legal para esa fecha.
0: Ah, feriado legal, ya.
1: Sí, por supuesto. Y efectivamente, Mr. Albert.
0: Mr. Albert llegó a los estudios de la radio.
1: Efectivamente, cada municipalidad debe ver de qué forma puede gestionar y administrar de la forma más eficiente y eficaz sus recursos.
0: Claro.
1: Entonces, claro, efectivamente, con todo lo que ha sucedido el último tiempo con las inclemencias del tiempo, las zonas más afectadas, creo que sí, específicamente está bien lo que están apuntando hoy algunos gobiernos locales, y que eso, obviamente, los recursos que se podían destinar a las fiestas patrias, que vayan en ayuda de las personas más necesitadas.
0: Más necesitadas.
1: Por supuesto. Sí, estoy de acuerdo.
0: ¿Estás de acuerdo con un feriado entonces para el día miércoles?
1: Y yo también me tomo feriado.
0: O sea, día miércoles, día jueves, 17 de septiembre.
1: Tendría que correr mi feriado. O sea, tendría un día más de feriado, ¿viste?
0: Un día más de feriado. Sí. No es malo.
1: Extraordinario.
0: Sí, aparte que también, bueno, se busca que repunten también algunas localidades donde la gente también llega, hay consumo de algunas cositas. Les va bien a la gente, pues se generan algún tema económico bien importante, especialmente las zonas costeras o las zonas playeras de nuestro país, donde la gente, ojo, zonas de campo también, ¿eh? Gente también busca el campo en temporada de fiestas patrias.
1: Oiga, yo creo que algunos personajes, como por ejemplo a Chico Víctor, con tantos días de feriado va a haber que ponerle un escotch en la boca a ese viejo, ¿eh?
0: Oye, pero se pone complicado, a no ser que las trabaje, porque también hay gente que labura esos días. Bueno, no es renunciable, así que se puede poner.
1: Sí, por supuesto.
0: No es irrenunciable, eso es lo que quería decir. Oye, démosle la bienvenida a Mr. Albert. Bienvenido a Mr. Albert a la comunidad retro, amigo mío. ¿Cómo está?
2: ¿Cómo está, Marco? ¿Cómo está la comunidad retro? Oye, qué buena sorpresa tenemos hoy día. Acá
0: lo que nos trajo el temporal desfasado.
2: Sí, nos trajo el temporal desfasado, sí.
1: El viento, el físico a Santiago volvió.
0: El viento sur fue.
2: Sí, el viento sur.
0: Trajo para acá.
2: ¿Cómo está la comunidad Reto? Un abrazo en alta fidelidad. Sí, día viernes. Hoy estaban hablando del feriado, el 17.
0: ¿17 ¿Sí? o no? ¿Qué opina usted?
2: Sí, 17
0: no, yo no estoy de acuerdo.
2: No
0: estoy
2: de acuerdo. No, no. No, yo no estoy de acuerdo porque hay que trabajar. No, está bien, pues sí, corresponde.
0: ¿Corresponde?
2: La gente trabaja mucho en este país. Trabajamos mucho en este país y necesitamos, sobre todo en las fiestas patrias, pasarlo con nuestras familias, pasarlo bien, tener días de...
0: Salir un rato de...
2: Sí, de conectarnos un poco del trabajo.
0: Sin saber que esos días también pueden ser de lluvia, uno no sabe.
2: Uno no sabe.
0: Esas cosas pueden ocurrir.
2: Uno no sabe, sí. Y se agradecen también esos días porque en realidad la jornada de trabajo, esos cortes que te da el 18 de septiembre son como dice un amigo por ahí, son... Tenía un concepto bien especial, pero tiene que ver, te da como una nueva energía, un nuevo aire para enfrentar la última parte del año, porque claro, porque termina septiembre y nos vamos, como se dice, por un tubo y vamos al año nuevo directamente. Navidad, año nuevo y estamos listos y se acabó el año. Entonces, de cierta manera ayuda mucho a mitigar el estrés, es un bálsamo, como decían por ahí, un bálsamo de felicidad que nos da el 18 de septiembre.
0: A mí me parece pura excusa, ¿no?
2: No, está bien.
0: Pura excusa,
2: trabajamos mucho, sí. Sí, sí. Tenemos jornadas largas en algunos casos. Hay gente que trabaja sábado y domingo. Entonces también necesita su descanso y estar con su familia.
0: Necesita su descanso.
2: Claro.
0: Sí. Necesita su momento.
2: Sí, señor.
0: Sí. Me parece muy bien. Oye, ya viene DJ Master, porque hoy día aprende la jornada Manuel Pérez, aquí en la FM de los éxitos. Ya, pues pongámosle. Porque hay muchos que le ponen muy bueno los días viernes y le gustan las versiones 90 de la radio. Algo de Corona,

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2: 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Ya estamos transmitiendo a través de YouTube y nuestras plataformas por Eclipse FM. Hoy tenemos una conversación, hoy día tenemos un tema para conversar, pero también tenemos entrevista, la cual hoy día ya hemos anunciado que vamos a tener en la jornada de hoy. ¿Comenzamos a transmitir? Ya estamos contigo. Somos Comunidad Retro por Eclipse FM, la radio de los grandes clásicos.
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2: Bueno, tenemos una gran invitación hoy día aquí en la radio. Ya la pueden ver en la imagen también en una transmisión de YouTube. Porque es una muy buena noticia. Muy buena tarde, Comunidad Retro. Ya en esta oportunidad queremos también compartir una noticia que llena de orgullo a toda la comuna de La Ligua. Hace algunas semanas ya, y o pocos días también, la Escuela Municipal de Gimnasia de La Ligua, bueno, escribió una página muy, muy importante en la historia del deporte local al participar en la Copa de las Américas 2026, realizada en Lima, Perú, uno de los torneos de gimnasia artística más importante del continente. Y hasta ese escenario internacional viajaron 17 gimnastas liguanas para representar con orgullo a nuestra comuna. Y aquí en las imágenes ya tenemos algunas también aquí presentes. Enfrentándose a deportistas de 16 países y cerca de 1.400 participantes. Oye, el resultado extraordinario. 61 medallas, un título all around y destacadas actuaciones que demuestran que el esfuerzo, la disciplina y el trabajo en equipo puede superar cualquier dificultad. Hoy día, aquí en los estudios de la radio, por eso esta mañana nos acompaña también la profesora Teresa Olivares, encargada de la Escuela Municipal de Gimnasia de La Ligua y una de las principales responsables de este gran logro. Profesora, y ante todo, muchas gracias por acompañarnos. Bienvenida a esta Comunidad Retro. ¿Cómo estáis, Teresa? Bienvenida.
3: Hola, Marquitos. Muchas gracias por la invitación. Aquí estamos muy bien y felices por este gran logro que hemos conseguido como Escuela Municipal de Gimnasia Artística.
2: Bueno, y hoy día vamos a conversar, vamos a conocer también a quienes hoy día te acompañan. Si quieres, tú nos puedes decir con quiénes hoy día estamos acá conversando con los integrantes.
3: Hoy me acompañan tres de las chicas. Tenemos a Amparo, que es una de las competidoras de nivel 4. Ya tenemos a Maite Farías, nivel 2. Y también tenemos a la Javierita Tapia, que es nivel 4 también.
2: Nivel 4.
3: Así
2: cuéntanos
3: es.
2: De los niveles. ¿Cómo son estos de los niveles para quienes no sabemos mucho del tema de la gimnasia?
3: Mira, la gimnasia, si bien es un deporte muy complejo, difícil de trabajar, se divide en niveles. Ya tenemos lo formativo, que nosotros hoy en día ya abrimos nuestra escuela formativa, y luego nosotros estamos trabajando ya con los niveles USAC, que son los niveles americanos. Y estos se dividen en la parte

0: Digo que escuelas municipales por lo general siempre son como escuelas que son como más privadas, no sé cómo decirlo, pero una escuela municipal es mucho más difícil poder lograr y llegar, digamos, y traer más encima todos estos trofeos o medallas o logros, digamos, de cada una de las integrantes.
1: Así es. Bueno, la gimnasia se compite en 4 aparatos. Ya nosotros trabajamos la gimnasia artística en salto, suelo, viga y asimétricas. Y formar una escuela de gimnasia es muy complejo, muy difícil por su alto valor. Ya los aparatos son carísimos. Nosotros, yo llevo más de 10 años con el tema de la gimnasia, siempre de forma gratuita, a través de una escuela municipal, ya, y ha costado bastante. De hecho, todos estos logros y todo el avance no es posible sin la ayuda de los apoderados. O sea, cuando se arma un club deportivo de forma privada, tiene muchas más posibilidades de llegar a las instancias donde llegamos nosotros. Claro. Porque, como digo, los aparatos son carísimos y, claro, ellos tienen mucho más acceso a poder conseguirlo. Pero siendo una escuela municipal, los recursos no dan. Y aunque nos quieran apoyar en el municipio, no van a dar los recursos, porque hablamos de una asimétrica que cuesta alrededor de 3 millones de pesos. De hecho, este año conseguimos nuestro último aparato, que es la mesa de salto, que permitió que las chiquillas puedan ir a esta competencia. De hecho, habíamos ido a otras competencias sin ese aparato, nos lanzábamos a la vida, ¿no va? Y ese aparato, a través de una subvención municipal y todo, nos salió 2 millones de pesos. Entonces, estamos hablando de aparatos carísimos.
0: Bueno, por eso yo también entiendo que siempre hay avisos de usted con alguna actividad que a beneficio, sí. Que aquí, no sé, pues hacemos algún evento, vendemos empanaditas o vendemos cualquier cosita. Cada recurso sirve, como dices tú, cada peso sirve. Por eso que muchas veces nosotros también ahí nos ponemos y también anunciamos, digamos, las actividades que ustedes realizan, porque sabemos que también detrás hay un tremendo esfuerzo.
1: Así es. Como decía, la gimnasia es una disciplina de alto costo, partiendo por su indumentaria. Las mallas de gimnasia son carísimas, las inscripciones. Eso es lo que más a nosotros nos cuesta conseguir. Las chiquillas, ellas trabajan para eso, venden tickets, venden rifas.
0: Se la juegan.
1: Ellas, claro, se la tienen que jugar, porque hablamos de que a veces los papás tienen que tener una inscripción de 40 mil pesos un día viernes y la próxima semana tienen que pagar otra del mismo valor para poder mandar las nóminas y quedar en las competencias que ya estamos nosotros entrando. Ya no estamos solamente en competencia formativa, sino que ya entramos a otro nivel de competencia.
0: Claro. Bueno, y cuéntame un poquito qué significó también para la escuela municipal de la Liga participar en un torneo tan importante como la Copa de las Américas en Lima. O sea, aquí estamos hablando de un evento internacional y eso obviamente cambia totalmente dentro de los eventos que ustedes ya han participado en Chile, digamos.
1: Claro, mira, yo voy a ser súper sincera, y nosotros cuando vimos esto de la Copa de las Américas hace un par de años atrás, fue como, oh, qué linda la competencia, muchos países y todo. Luego me llegó la invitación para el año 2025 y no logramos pensar en cómo recaudar todos los fondos, ¿ya? Porque la inscripción de cada niña sale 100 mil pesos, partimos por eso. La base de ella es 100 mil pesos. Y luego viene lo que es pasaje, alojamiento y todo lo que conlleva ir a una competencia.
0: Y estamos hablando que fueron 17.
1: Sí. 17, o sea, sí. No pudo ir más niñas por recursos. ¿Ya? Y nos tomamos este desafío y dijimos como, ya vamos, démosle y lo vamos a lograr. Fuimos con todas las ganas, las chiquillas dieron todo de ellas para representar de la mejor forma la escuela, y hablamos también de que somos la única escuela a nivel provincial que se dedica a la gimnasia artística y que está también en lo que es competencia, ¿ya? Y primera vez que salimos también a competir fuera del país, ¿ya? Pero llegamos allá y nos dimos cuenta que era algo pero espectacular. O sea, el programa de la competencia era algo que nosotros nunca pensamos. Ya la prueba de aparatos.
0: La organización.
1: La todo. Organización, claro. Yo después, conversando con otros entrenadores, ahí haciendo un poquito de, compartiendo, ellos me decían que esta competencia es una de las más importantes a nivel sudamericano. Ya, porque ellos buscan los talentos para los panamericanos. Luego, para tomar a estas niñas desde pequeñitas y pensando en el futuro, los Juegos Olímpicos.
0: Es una vitrina, finalmente. También,
1: así es. Entonces, De ahí cuando yo me

0: empecé a enterar de lo que nos habíamos metido, dije así como, ay, ¿dónde estamos? Así como, ¿dónde estamos nosotros? Una escuela municipal que entrenamos poquitas horas en el día, en un espacio totalmente reducido, no tenemos nuestro aparato instalado, tenemos que, si tenemos una hora y media de entrenamiento, media hora se nos descuenta.
1: En instalar todo, claro.
0: Instalar todo. Ya, y el tiempo también de entrenamiento no había sido lo correcto porque el aparato, la mesa de salto, la conseguimos una semana antes de ir a Lima. Entonces fue como, ¿qué hacemos? Ya, las chiquillas aperraron y dieron todo. Y aún así, después cuando vimos los resultados, fue súper emocionante porque fuimos 16 y llegamos con 61 medallas. Yo igual revisaba como otros, porque también fueron más equipos de Chile, y veíamos equipos que tienen su indumentaria, que tienen
1: su equipamiento, recursos,
0: todos los recursos, entrenan todo. Todos los días, compiten a nivel sudamericano y todo. Por ejemplo, uno llevó 53 y trajo 23 medallas. Entonces ahí yo dije, o sea, estamos haciendo bien un trabajo con la chiquilla. Y más que eso, es un gran compromiso de las niñas con la gimnasia. Entonces, esperamos que hoy ya se nos empiecen a abrir más las puertas y poder avanzar más y que más niñas tengan acceso a poder
1: preguntémosle a las niñas si sí. Quieren conversar también con nosotros, vamos a conversar con ellas y preguntarles también cómo se sintieron cuando supieron que viajarían a representar a La Ligua. Y uno tiene que decir La Ligua y a Chile, po.
0: Así
1: a
0: es.
1: Chile en así la Copa es. De la América. ¿Quién responde? Ahí está la línea abierta, micrófono abierto, conversa, ¿no? Aquí, relájense.
2: Bueno, por lo menos por mi parte, yo me sentí muy emocionada por poder ir a una competencia grande, porque era otro país, era ir a representar a la comuna, a la provincia y hasta el país. Porque primero lo veíamos como un sueño y después como que empezamos a acercarnos, empezamos a hacer cosas y dijimos, no, esto ya no es un sueño, esto es algo que va a pasar.
1: Va a pasar. ¿Qué fue lo que más te gustó de esta experiencia?
2: La competencia en sí, porque nosotros el primer día llegamos y ya el que hubiera una prueba de aparatos ya era algo demasiado distinto a lo que nosotros estábamos acostumbradas, porque una competencia normal uno va y el primer día prueba los aparatos y al mismo tiempo compite, pero aquí era un día dedicado a poder probar los aparatos, a poder hacer la competencia, era muy distinta, eran más niveles, era todo distinto.
1: Qué bonita la experiencia, me gusta escucharla con esa intención, con esa gana. Y ¿quién me cuenta aquí cuando recibieron una medalla, por ejemplo? ¿Qué fue lo primero que pensaron cuando recibieron medalla?
3: Yo pensé como que cuando a mí me nombraron, yo dije así como que ¿yo? Porque yo miraba mi puntaje y pensaba que era como puntajes muy bajos para lo que yo estaba acostumbrada en las competencias de acá. Por ejemplo, un 9.55 no te da acá para sacar un tercer lugar. ¿Mm? Te da como para sexto o algo así. Y yo dije, ¿tercero?
1: ¿Tercero? La gimnasia requiere muchas horas de entrenamiento. ¿Qué es lo más difícil y qué es lo que más disfrutan de este deporte?
4: Lo que más se disfruta es los lazos que se pueden crear con las compañeras. Por ejemplo, conocimos a varias niñas de otros países que pudimos hablar con ellas. Y también nos gusta mucho el apoyo de las compañeras que se tiene, por ejemplo, cuando alguien sube al podio. Ahí estamos todas alentándolas, aplaudiéndolas.
1: Sí, qué bonito. Oye, ¿y hicieron amiga o no? Hicieron amigas, se compartieron Instagram o cosas así como para seguir comunicándose. Cuéntenos, ¿quién tuvo una experiencia así con amistades?
3: Nosotras nos hicimos amigas de unas niñas de Brasil porque estábamos haciendo competencia de quién duraba más en invertida.
1: Mientras los demás estaban participando, ustedes por acá. todo agotado y ellas estaban ahí participando.
3: Y las niñas se acercaron a nosotras y nos preguntaron si podían hacer invertida con nosotras, y nosotros le dijimos que sí, pero ellas después querían jugar con nosotros y nos decían, ¿quieren brincar? Y nosotras le entendíamos, ¿quieren saltar con nosotras?
1: Claro, pero que por la forma, el idioma, el portugués, una mezcla, realmente se entiende igual, un poquito, igual sí. Más o menos parecido. Cuéntame tú, por ejemplo, ese mismo detalle, ¿qué esta experiencia internacional? ¿Qué te gustaría más? ¿Cuáles siguen tus sueños con, también con el con la gimnasia? Acércate un poquito más al micrófono.
2: Mi sueño de seguir con la gimnasia, más que lograr ser una gimnasta olímpica, alguna cosa así, me gustaría mostrarle el deporte a más personas y que el deporte pueda cambiar vidas, porque por ejemplo hay muchos niños de nuestra edad que en este momento están metidos en drogas, tomando alcohol y que se arruinan la vida, por lo que a nosotros nos gustaría, o por lo menos a mí, que el resto de los niños pudiera ver lo que hace el deporte y lo que uno puede lograr haciéndolo.
1: Qué lindo, me gusta escucharla. ¿Qué les me gusta cuando escucho a ellas? Sí. ¿Cómo definen también su momento, su historia acá con, o la experiencia vivida? ¿Cómo se compatibilizan, digamos, las deportistas con el colegio, el entrenamiento? ¿Cómo logras tú también de reunirla a todas y poder entrenar de la misma manera?
0: Mira, ahí es algo igual súper complejo y va en el compromiso que tienen las chiquillas y los apoderados. Solo eso, porque yo tengo todas las ganas de que la escuela surja. Como tú sabes, esta es una escuela gratuita. Yo todos los talleres que tengo son gratuitos, porque siempre he pensado que el deporte debe ser así, ya que todos deberían tener acceso a él. Como decía la Javi, nosotros siempre conversamos este tema, el que no solo piensen que van a ser unas grandes deportistas o van a ser una gimnasta elite, sino que el deporte a ellas las mantiene seguras. Es en el único momento donde ellas están seguras en un espacio. ¿Y
1: qué pasa con el miedo, Tere? Cuando llegan nuevas y hacer un juego, digamos, con esas actividades que ustedes tienen, que a veces uno da la impresión que fuera muy peligroso.
0: Es peligroso.
1: Es peligroso.
0: El miedo está siempre en gimnasia, siempre. Si no hay miedo, no hay gimnasia.
1: Ya.
0: Siempre está el miedo a caer, a hacer mal un ejercicio. Más para mí que cuando ingresan niñas nuevas y aún no tienen como la noción de lo que es la gimnasia y se dedican como más a jugar, a tirarse y todo, yo sufro porque una caída o un ejercicio mal ejecutado o que no sigan una instrucción puede provocar una lesión en las niñas y el cierre de la escuela. Claro. Siempre yo pienso en eso. Yo les digo, tienen que ser súper cuidadosas. Yo soy súper estricta en el tema de clase, que a veces me tachan como pesada y todo, pero es que no entienden, no logran entender lo que es la gimnasia.
1: Dimensional, claro.
0: Claro, que es una disciplina súper compleja y súper peligrosa. Sí. Nosotros como entrenadores tenemos que estar tocando a las niñas, tomándolas encima de ellas todo el rato. Y el miedo de ellas de caer, por ejemplo, de la viga, que la viga, claro, son 10 centímetros y tienen que hacer la rueda. Ahora ya vamos subiendo a poder abrir nivel 5 y puente, handball. Entonces, no, olvídate.
1: Y ahora me imagino también cuando tú llegas a un escenario donde es internacional, donde ves también el mismo trabajo y ahí empiezan los nervios. Uno ve los Juegos Olímpicos igual son de extremadamente nivel y también caen, igual fallan,
0: si es
1: así.
0: Y cuesta mucho que las chiquillas también logren entender que hay un gran trabajo, porque por ejemplo para ir a Lima fue un gran trabajo, meses, un año completo de esforzarse, de sacar nuevos elementos. Por decir aquí un detalle, cuando nosotros dijimos vamos a Lima, la Javi aún no subía, no hacía la vuelta arriba en la simétrica, no pasaba de una a la otra y lograba hacer la alemana. Y fue como, o sea, vamos, tú lo sacas. Ese es el compromiso. Sí. O sea, lo haces de aquí a 3 meses. Lo tienes que hacer. Y lo hizo, lo sacó, pero. Y vuelvo al tema de antes que me habías preguntado, sí, del tema del colegio. Todos los días entrenamos, todos. Una hora, media hora, 40 minutos, hasta las 9 de la noche, más cuando tenemos una competencia así. Y es como yo pesco, hoy día tengo libre, no tengo clase, el gimnasio, aló, cita Erika, le digo, ¿está el gimnasio disponible? No, pero al lado puedo no ocupar, ya, sí. Mensaje. Apoderados hoy día tienen entrenamiento.
1: Ahí los apoderados también tienen que mucho que ver, porque de ellos depende que las niñas también lleguen al lugar.
0: Es muy, muy simple el decir, pucha, no puedo. no, yo tengo otras cosas que hacer. Pero ahí es donde el compromiso, porque aunque tengan cosas que hacer, ellas saben que tienen que ir a entrenar. Bien. Tienen que dejarlo, si quieren avanzar y quieren llegar y representar más a la Ligua y a Chile en alguna competencia así, tienen que ir a entrenar.
1: ¿Cuál fue el momento que sentiste que el esfuerzo había valido la pena? especialmente en este viaje.
0: Mira,
1: porque uno guarda fotos, quedan sí, aquí, quedan sí, muchos recuerdos, sí, quedan sí, momentos, mira,
0: para
1: cara,
0: mí, como
1: rostro,
0: decía,
1: ¿cierto?,
0: la Javi hace un momento, nosotros no, en las competencias acá en Chile no teníamos prueba de aparatos, ya menos un día donde podías ir y probar y saber dónde te va a tocar competir y todo. Llegamos y fue terrible ese día, fue como ya, si tenemos que hacerlo y todo. Y al otro día, siempre hay unas que tienen que ser las primeras, y les claro, tocó a las chiquillas de nivel 4. Primera vez que les tocó ser las primeras en competir. Claro. Siempre le toca a las pequeñitas, nivel prenivel, después nivel 1, 2 y 3, ya, y les tocó a ellas. A ellas, las que compramos el aparato semanas antes, donde nos íbamos con todo así como con miedo a que les fuera bien, porque nivel 4 ya es mucho más avanzado. Entonces asumimos eso de ir con nivel 4 sin tener todos los elementos para la competencia. Y empezaron a, así, cuando te empiezas a hundir como en la...
1: Claro, claro, como que se empieza a esconder así.
0: No, nosotros no vamos a poder, no. Y yo como entrenadora también así como, ¿qué hago aquí con estos grandes? Ya. Al otro día, chiquillas se paran y entramos. Y ellas entraron con una actitud, Marcos, así como, porque se transmitió en la tele también y todo. Claro. Y después todos me decían, oye, las chiquillas entraron con una actitud ganadora, que aquí en Chile nunca le había pasado. Nunca, nunca. Aquí entran así como, ay, pensando que siempre van a estar abajo de que otras por lo mismo, porque claro, piensan en que, claro, no tienen las mismas condiciones de entrenamiento, no tienen los mismos aparatos, no tienen la misma cantidad de entrenadores, pero demostraron que una escuela pequeñita de una ciudad puede llegar lejos.
1: Puede llegar lejos. Sí. Y que muchas veces, como la actitud también es importante. La actitud, ¿eh?, es porque importante. Uno puede tener miedo, pero uno se demuestra que no tiene miedo hacia los demás y enfrenta la situación. Pero claro, sí, cambia a nivel nacional, y ya cuando viajamos y llegamos a otro país con otro acento, con otras cosas, no deja de ser como mayor nervio, porque tú dices, oye, si vienen de otros países, ellos siempre uno piensa que son mejores que uno.
0: Claro, y allá había juezas chilenas también, de todos los países. Y fue súper emocionante porque a las chiquillas cuando les tocó competir, les tocó evaluarlas en viga, y después habló con ellas, les dijo como, me siento súper orgullosa que ustedes estén acá, yo las sigo, sé de dónde vienen, y el que estén aquí, chiquillas, y lo hicieron espectacular. O sea, ella les habló con esa voz de que quiero llorar, y ahí le decía, ven, chiquillas, están haciendo bien el trabajo. Que una jueza que ya vino a una competencia internacional te diga, oye,
1: y aparte que está informada usted, ¿eh?
0: Claro.
1: Y por algo sigue, están informadas y saben quiénes son ustedes.
0: Así
1: a veces
0: es.
1: Uno desconoce y falta creernos el cuento.
0: Eso.
1: Y los vamos a creer el cuento, más aún. Bueno, le vamos a preguntar qué esperan ahora. ¿A quién le dedicaron, por ejemplo, la medalla cuando tú recibiste medalla?
2: Que me imaginaba poder sacar un décimo lugar. En ese momento solamente pensé en la tele. Dije, hice esto es gracias a la tele. Así que se la dedico a ella y a mi mamá.
1: Mira,
0: no emocionado. Lo lograron una sola vez. En
1: oye,
0: una competencia.
1: Pero es que lo encuentro tan lindo que yo creo que ellas también se dan cuenta del esfuerzo que tú haces y el corazón que le has puesto, independiente de las dificultades que hay detrás de todo esto. Sí. O sea, hay mucho esfuerzo. Y yo creo que ellas también notaron que hay un esfuerzo tanto de ti también, que dijeron, vamos a ponerle bueno y vamos a traernos medalla, vamos a llegar con medalla a la Ligua. Se ha hecho difícil, Tere, ¿no?
0: Sí, se ha hecho difícil. Pero, como decía antes, esto es un compromiso. A mí me encanta la gimnasia. Yo les digo, chiquillas, quizás yo no soy la mejor entrenadora. Nunca fui la mejor gimnasta, porque acá yo hice antiguamente cuando partió. Pero ellas le ponen todas las ganas. Y si, por lo que decía, si yo les digo, chiquilla, un día domingo tengo libre, vamos a entrenar, ¡pum!, llegan. Chiquillas, vamos a quedarnos hasta las 11 de la noche, ahí están entrenando. Entonces, va en eso, en el compromiso que tenemos ambas, las niñas y yo con ellas. Entonces, si eso no existe, yo creo que esta escuela no hubiese funcionado.
1: Bueno, opinemos más. ¿Cómo fue tu recibir la medalla también? Cuéntanos esa emoción. ¿En qué pensaste cuando recibiste esa medalla?
3: Yo pensé que como que todo el esfuerzo que yo había hecho había valido totalmente la pena, porque yo nunca pensé poder sacar una medalla en una competencia así. Porque yo decía, ya es una competencia difícil, no importa si no saco nada. Pero sí, me emocionó mucho y yo se lo voy a dedicar a la Tere, a mi mamá, bueno, a mis papás.
1: A su papá.
0: ¿Siguen? Al papá que nos acompañó el viaje y nos aguantó a todas las mujeres.
1: Sí, sí, está bien. Y ahora quieres seguir practicando, seguir entrenando.
3: Sí.
1: Seguir entrenando con más ganas todavía, con esa experiencia. ¿Y a ti, cómo sentiste ese recibimiento también de esa medalla?
4: Aprendí mucho porque es una competencia internacional, es muy difícil, el nivel es muy alto y la medalla se la dedico a mi familia, a la Tere, porque es una gran entrenadora. Ella fue la que nos hizo perder el miedo a todo y estoy muy feliz por todos los resultados. Entonces es muy bonito poder subir al podio y recibir una medalla.
1: Bueno, felicitarlas nuevamente. Uno se emociona, Tere, ¿eh? Uno se emociona, sí, cuando escucha a las niñas también expresarse con ese cariño. ¿Y qué desafíos vienen ahora con la Escuela Municipal de Gimnasia? ¿Qué equipamiento o apoyo, digamos, necesitan para seguir creciendo?
0: Vamos a poner patuá.
1: Sí, aprovechemos los medios, sí, y aprovechemos esta transmisión también.
0: Vamos a aprovechar este momento, porque nosotros estamos en busca de colaboradores. Ya, como decía, bueno, este viaje también hay que agradecerlo porque dos mineras nos aportaron un gran
1: monto. ¿Las puedes nombrar si deseas? Sí, por supuesto.
0: Cerro Negro y Las Cenizas, ellos nos hicieron un gran aporte monetario para las chiquillas y nos ayudó bastante para poder llegar. Además del municipio, que también nos hizo un aporte para las inscripciones de las niñas, ya, y también nos hizo el traslado hacia el aeropuerto, nos apoyó y nos entregó esa subvención municipal que era de 2 millones para poder comprar el aparato para que las chiquillas pudieran ir preparadas, porque un mes antes fuimos a una competencia sin ese aparato y ahí fue cuando casi me hicieron llorar.
1: Claro.
0: Porque se pararon y lo hicieron sin tener el aparato, o sea, con todo el miedo se lanzaron, vieron que todos los otros equipos saltaban y nosotros así como, ¿qué hacemos aquí? Y ellas traumadas, llorando, yo lloraba y así como, ya. Y ahí demostraron que sí se la pueden, porque a pesar de no haber entrenado en ese aparato, lo hicieron igual y ganaron en ese aparato.
1: En ese aparato.
0: Después del llanto de todo, ganó.
1: Ganó.
0: Sí. Así que yo quiero pedir a otras empresas, yo sé que muchas veces las pymes nos apoyan mucho, ya, pero necesitamos apoyo y que quizás puedan estar estos colaboradores y que puedan apadrinar a alguna de las chiquillas, porque las niñas tienen mucho talento, pero nos faltan recursos. Las inscripciones son carísimas, ahora tenemos que volver a pagar más inscripciones. Estando allá en Perú tuvieron que pagar otra inscripción. Tenemos Copa Curicó, que es en octubre. También queremos ir a una que es en Conce, que también sale carísima. Y otras que son alrededor, ya como acá en la Quinta Región, que son más formativas y que ahí ya tiene acceso toda la escuela, porque no solo va este grupo de niñas, sino que todas las niñas que pertenecen a la escuela, que hoy en día somos casi 50 niñas, van a competir también y tienen la experiencia.
1: Y sumando experiencia también.
0: Van sumando, sí, experiencia. Pero sí, las chicas que están un poco más avanzadas van a estos torneos y estas competencias que son de alto valor. Entonces necesitamos ese tipo de apoyo, como colaboradores que nos quieran dar aportes para que tengamos un fondo y que el día, por ejemplo, ahora viene Copa Valparaíso y algunas chicas iban a quedar afuera porque me dijeron, Tere, no tengo plata para poder pagar la inscripción. Y fue como, ya, no importa, lo solucionamos y ahí vemos cómo lo hacemos.
1: Sí, pero diferentes realidades, todo.
0: Diferentes, claro, realidades, todo. Porque es carísima. Claro. Sí, pensemos, más que el tema también de inscripción, son los viajes. porque yo tengo que viajar con los apoderados, o sea, por lo menos con algunos. Entonces, porque mientras yo estoy en competencia con una, las chiquillas están afuera, no las puedo dejar sola. Entonces, es un costo grande para el grupo completo el poder ir a una competencia
1: de este nivel también, ¿no?
0: Así
1: o, la,
0: es.
1: O la que sea en realidad, porque claro, el traslado existe,
0: el traslado, sí,
1: ir y volver, locomoción y todo, sí,
0: la comida,
1: porque ustedes están, no son jornadas que son dos horas, sino que son largas jornadas.
0: Marcos, yo como entrenadora estoy, por decir, de las 9 de la mañana compitiendo, y hay veces que una que estuve como hasta las 8 de la tarde, sí, dentro de la cancha. Y las chiquillas que son más grandes, ellas me apañan. Y como
1: las mamás también apoyando, mamás para darle colaciones, ayudando.
0: Anda tú, anda a sacar fotos, yo me quedo acá. O toma, tú, Javi, anda y haz el calentamiento con las más chiquititas, me voy para allá. Es un trabajo completo.
1: Un trabajo completo. Con todas. Sí, te entiendo todas. Muy bien. Tere, finalmente, ¿qué mensaje te gustaría entregar también a niñas de acá de La Ligua que sueñan con practicar tal vez gimnasia artística y quizá algún día representar también a La Ligua o al país? ¿Quién dice que no?
0: Sí, mira, nosotros como escuela municipal lo único que les pedimos es que nos sigan en las redes sociales. Ojalá nosotros tener la posibilidad de pronto tener nuestro espacio para poder abrir las puertas a más niñas. A mí, como siempre lo digo, a mí me encanta la gimnasia, me apasiona mucho y me encantaría que más niñas tengan acceso a esta disciplina, que es una disciplina muy linda, ¿ya? Y que no solamente las va a llevar a ser grandes gimnastas, sino que también las ayuda para la vida, o sea, es una formación completa. Pero sí, hoy en día no tenemos la posibilidad de tener más niñas.
1: Eso te iba a preguntar, si habían cupos disponibles.
0: No tenemos cupos disponibles, pero sí nosotros estamos abriendo cupos, ¿ya? Muchas veces los adultos no entienden esto, pero no podemos abrir más cupos porque somos dos profesoras, ¿ya? Y que dos profesoras que estamos dos días y el resto de los días estoy sola con las niñas. Entonces, es una disciplina muy compleja donde, como decía, hay que tomarlas, hay que enseñarle técnica, hay que estar pendiente. Antiguamente, cuando solamente trabajábamos en suelo, teníamos más niñas, entonces, y estaba sola y no había ningún problema.
1: Hoy día hay más complejidad que ustedes han ido sumando a la gimnasia.
0: Los cuatro aparatos, o sea, mientras hay unas niñas entrenando asimétrica, está la otra entrenando viga, que es una viga, como decíamos, 10 centímetros de ancho, que si se cae, olvídate. Está la otra en suelo y está la otra en salto. Entonces, el tener la visual de todo, el tener el control de todo es súper complejo, ya es súper difícil. Entonces, nosotros hacemos llamados. El año pasado hicimos dos llamados a través de las redes sociales. No tenemos lista de espera, ya, porque muchas veces me dicen, pero es que me anoté una lista de espera. Claro. No tenemos lista de espera. Nosotros avisamos a través de las redes sociales. Por ejemplo, un día lunes empezamos a avisar. Día viernes, tanto a tal hora, llamado para niñas de 5 a 8 años. De llamado de 5 a 8 años, además, así, todos los días, hasta que llega el día. Si la clase dice que parte a las 5, los apoderados tienen que entender que la clase parte a las 5. Ya no es que a las 5 voy llegando y que voy recién a... No, porque nosotros tenemos que armar nuestro espacio de trabajo. Entonces, no es justo que llegue a las 5 y las chiquillas llegaron 20 para las 5 para armar su espacio. La clase parte a la hora que dice. Entonces, hay que llegar antes. Y eso es disciplina. ¿Ya? Sí, y eso es disciplina. Entonces, el llamado es que no pierdas la esperanza en entrar a la escuela. Ya nosotros vamos a volver a hacer llamado porque necesitamos niñas. Hoy en día no necesitamos tantas niñas pequeñas, ya de 5 a 6 años. Pero sí, como las chiquillas están creciendo, la gimnasia va avanzando con ellas mismas.
1: Más complejo, digamos.
0: Más complejo. Sí. Necesitamos niñas que lleguen a la edad que están las niñas para poder ir abriendo más niveles.
1: Ahí yo te preguntaba porque, claro, cuando llegan con las medallas y todo, se genera un movimiento también de otras niñas que comienzan a ver estos logros y también quieren ser parte de ello.
0: Sí,
1: pero ahí está la complejidad, ahí tú respondes muy bien, digamos que la situación es un poco más compleja, pero que se abren cupos, hay que estar muy atento. Plataformas de Instagram de la Escuela de Gimnasia.
0: Gimnasia.laligua.
1: Ahí donde ustedes generalmente ahí publican,
0: nosotros,
1: claro.
0: Claro, sí, nosotros ahí comunicamos a través de nuestras historias.
1: ¿Sí?
0: La historia, ahí nosotros ponemos, se hace un llamado para niñas y estas niñas están alrededor de 3 meses a prueba, ¿ya? Porque también el que ingresen, hay requisitos como la asistencia, la puntualidad,
1: compromiso,
0: vestimenta, peinado, ni un pelo que se mueve.
1: Claro.
0: ¿Ya? Y esa disciplina tienen que saber estas niñas y los apoderados si son capaces de cumplir. Porque, como decía, la gimnasia es súper compleja, no es ir solo a jugar. Yo sé que hay muchas niñas que les gusta, que es lindo, es súper linda la gimnasia, claro. Linda, hermosa. Aprender más pirueta y todo, hermoso. Pero nosotros estamos en este nivel competitivo y necesitamos que sigan nuestro protocolo que tenemos también y el orden. Entonces, están 3 meses aprox de prueba y luego ahí deciden también ellas si son capaces de mantenerse en la escuela con el ritmo, que es que te citen en otro horario a entrenar, que todo. Y también nosotros vemos si cumple con, quizás a lo mejor no cumple con todas las habilidades, pero si cumple con el compromiso para estar en la escuela.
1: Bueno, ronda de saludos. Vamos con ronda de saludos. Partimos ahí también para que vayan enviando saludos a quienes estimen conveniente hoy día. Acércate al micrófono.
2: Le quiero mandar un saludo a mi mamá y a mi papá, porque sí, ellos fueron los que me ayudaron a poder llegar a competir. Y bueno, a mi familia.
1: Vamos con la ronda de saludos, seguimos.
3: Yo le quiero mandar un saludo a mi mamá y a mi papá por ayudarme a llegar a la Copa de las Américas. A mi papá, porque él estuvo conmigo allá.
1: Ah, viajó contigo también, ya.
0: Sí, él viajó. Dale, Parito.
5: Yo le quiero mandar un saludo a mi papá, a mi mamá, que está aquí presente, y a mi familia, que me ayudó mucho comprándome talonarios, rifa, que pudimos vender para hacer que el costo sea menor de pagar. Entonces, claro, le quiero mandar un saludo a todos ellos.
1: Qué bonito. Oye, de verdad, yo nuevamente los vuelvo a felicitar, Tere, por esos logros. Sabemos el esfuerzo que te comenté en un momento. Uno conoce el esfuerzo que hay detrás, lo bueno, lo malo. Bueno, esperamos que con este logro también internacional se preparen mejores recursos para el próximo año. Sabemos que todos los años se generan recursos, pero ojalá digan, oye, vamos a darle un poquito más a la gimnasia para que enfrente de mejor forma el 2027. Me imagino que así se deben planificar los recursos muchas veces durante el año. Yo desconozco, digamos, pero me lo imagino.
0: Sí, así es. Bueno, este año el municipio nos ha apoyado bastante, tenemos que reconocer. Por un momento sí, la gimnasia, como no era conocida, era un deporte más, no estaba dentro como de la parrilla municipal, pero este año hemos tenido gran apoyo municipal, el traslado de las chiquillas a las competencias, aportes para estas competencias de inscripción, de traslado, ¿ya? Bueno, para nosotros es una gran meta lo que necesitamos, porque necesitamos un espacio, eso es, un espacio donde nosotros podamos entrenar sin tener que armar, desarmar y sin tener que compartir, porque nosotros los días martes, miércoles y jueves compartimos con otras disciplinas. Entonces imagínate, en el gimnasio,
1: armar, desarmar,
0: pelotas de básquetbol que nos llegan, pelotas de voleibol, las chiquillas están en la viga y ¡fum!, cruzan, porque ellos, claro, están en su entrenamiento que corresponde, son sus horas de entrenamiento, pero nosotros estamos ocupando un espacio pequeño y también nos dificulta el hecho de que los aparatos quedan ahí. Aprovecho de hacer un llamado también, esto lo voy a decir, que los fines de semana en el gimnasio siempre hay campeonatos, partidos de básquetbol, y nosotros, nuestra asimétrica queda ahí instalada. Y por ejemplo, este fin de semana ya nos rompieron un tensor. El tensar la barra para nosotros es súper complejo. Si la barra no está tensada, las chiquillas corren peligro en caerse de la asimétrica. Y ya nos ha pasado 2 veces. Entonces nosotros instalamos en el gimnasio un cartel que dice como zona de entrenamiento, respeta los espacios,
1: cuidar, digamos, los implementos,
0: cuidar, sí, no subirse a los aparatos. Si son aparatos de gimnasia, las chiquillas pegan hojas así como, por favor, no te subas, no nos rompas nuestros aparatos. Pero ahí el adulto es el responsable de no decirle a los niños, oye, no te metas hacia ese lugar, claro, porque es un lugar de entrenamiento. Entonces hago un llamado, porque yo he estado en ese espacio y he ido a decirle, pero los adultos se lo toman súper mal, que por favor respeten nuestro espacio de entrenamiento, nuestra espaldera que está también instalada en el gimnasio. Están todos hay como 5 palos quebrados y nadie se hace responsable, claro, es el tema.
1: ¿Quién fue? No se sabe.
0: Nadie se hace responsable.
1: O sea, para ustedes un espacio que sea definido solamente para la gimnasia sería, claro, lo ideal.
0: Lo ideal. se mantienen. Incluso hemos tratado de abrir como el espacio a otros clubes deportivos y decir como si ustedes nos aportan con un espacio, nosotros construimos, hacemos todo y nos cambiamos, nos ponemos, claro, no sé, gimnasia, por decir, Cóndor.
1: Claro,
0: gimnasia,
1: Brasil, no
0: Brasil
1: sé.
0: Gimnasia, ya.
1: Claro.
0: Es que ese es nuestro gran paso, en realidad. Es como poder tener nuestro espacio y así se van a abrir las puertas a muchas más niñas que puedan hacer gimnasia, porque el horario no nos da, el espacio no nos da, y que la gimnasia tome el valor que corresponde. O sea, hoy en día no le toman el valor a lo que es la gimnasia.
1: Por supuesto, porque siempre la mirada está con algunos deportes nomás.
0: Deportes colectivos.
1: Y especialmente cuando es fútbol, siempre hay plata para el fútbol.
0: Así
1: siempre
0: es.
1: Puede haber plata para el básquetbol, yo creo que ahí también. Hay medio morir cantando, pero el fútbol siempre se lleva casi todo.
0: Sí.
1: También esperar que las autoridades también comiencen a generar también recursos para estas actividades. Y ustedes, yo creo que han demostrado ya con creces.
0: ¿Cómo?
1: Con creces.
0: Sí.
1: Y por sobre eso, que pueden hacer muchas cosas, pero necesitan un lugar, un lugar, digamos, de tranquilidad, un lugar donde puedan entrenar y no tengan que andar armando y desarmando todos los días.
0: Todos los días,
1: sí,
0: a
1: todos
0: cada
1: los días.
0: Rato. Imagínate que hay veces que entreno con las chiquillas, luego yo tengo acondicionamiento físico con otro taller del Ministerio del Deporte, entonces tenemos que desarmar y ellas tienen una hora, en esa hora que yo estoy entrenando, ellas tienen la hora para tomar once, estudiar, y luego volver a entrenar en el mismo espacio.
1: Estamos ahí en el mismo. Ellas entrenan ahí también y estudian,
0: sí,
1: ahí, aprovechan.
0: Estamos nosotros ahí, entonces yo tengo esta clase y ellas ya terminan de entrenar, se van a la galería, su descanso, toman once, ahí las mamás a veces apañan, les llevan tecito,
1: claro,
0: leche, todo, toman once, llevan los cuadernos, si tienen tarea, tienen que estudiar y todo, y luego a las 8:15, a las 7:15 comienza de nuevo el entrenamiento hasta las 9:00. Y ahí otra vez instalar los aparatos, porque hay que sacarlo antes para poder yo entrenar con la otra niña.
1: Oh, oye, sí, hasta yo me cansé cuando te iba ahí hablando ahí con cada detalle.
0: Es
1: una locura,
0: sí,
1: una verdadera locura. Sí. Pero con esa locura y todo lo que ocurre, ustedes han logrado cosas.
0: Hemos logrado.
1: Me imagino cómo serían los logros si tuvieran un lugar donde puedan entrenar tranquilamente y no tengan que andar armando y desarmando, porque aprovechan mucho más tiempo lo que tienen disponible. Porque tú me dices, nosotros podemos armar media hora, desarmar luego otra media hora más, entonces de repente los entrenamientos se hacen más breves,
0: muy corto,
1: porque ya vienen otras personas que van a ocupar el recinto. Entonces,
0: Pucha,
1: ojalá sea así, que este esfuerzo y este logro también en Perú haya sido también un avance a que ustedes tengan un mejor lugar, más comodidad y tal vez mayores recursos para un 2027 que sea muy positivo. Este 2026, independiente, ¿no?, que nos va quedando poco de año, pero...
0: Pero nos quedan muchas competencias. Nos quedan
1: muchas competencias.
0: El segundo semestre, siempre.
1: Sí. Tere, quiero agradecerte a las niñas también, con cual viniste. Y nosotros, muy contentos y felices de haber recibido o haber conocido, digamos, esos logros que ustedes obtuvieron en Perú.
0: Muchas gracias, Marquito, por siempre estar apoyándonos. Muchas, muchas gracias.
1: Chiquilla, un abrazo para todos. Se pueden despedir con las cámaras, la familia. Y hacemos la nota con la Escuela de Gimnasia de La Ligua, que hoy nos visitó acá en los estudios de la FM de los Grandes Clásicos.
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1: Bueno, y nos vamos con más música. Ya luego viene DJ Master para mezclar en vivo acá en la radio. Luego el WhatsApp también, que está muy potente en el día de hoy. Somos comunidad, somos retro, somos Eclipse.

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1: Comunidad Retro en el aire. Y ya tenemos a DJ Master en la FM de los éxitos. Bienvenido, amigo mío, a la comunidad Retro, compadre. Gusto de tenerte acá en los estudios de la radio.
2: Muy buenas tardes, ¿cómo está la comunidad Retro? Espero que estén todos muy bien. Comenzando aquí con la buena mezcla y la compañía de ustedes,
1: por supuesto. Ah, buena mezcla, bien, sí, asegurando la cuestión.
2: Sí, estamos bien, listos.
1: Aseguradísimo.
2: Con todo el ánimo del mundo.
1: Muy bien, me gusta así cuando está con buen ánimo DJ Master hoy día aquí en la radio de los éxitos. Bueno, se suma también Alberto Valenzuela, la radio, ya los tenemos a todos en línea y también en transmisión por YouTube. ¿Cómo está, amigo mío? Bienvenido al programa.
3: Todo bien por acá, aquí estamos esperando el fin de semana, día viernes, y
1: esperando el fin de semana, sí, comenzando el fin de semana
3: y esperando las grandes mezclas de DJ Master, por supuesto, para
2: hacerlo bailar
3: este viernes, sábado y domingo. Sí, vamos a hacerle al dancing hoy día.
2: Sí, ¿qué me parece?
3: Vamos a hacer al dancing, sí.
1: Con las, ¿le pone al dancing hoy
3: sí,
1: día?
3: Sí, le ponemos, bueno, los pasos prohibidos.
1: Me gusta cuando le pone al dancing.
3: Sí, pues.
2: Pero eso es lo problema.
1: Aquí está J. Lasca, que se mantiene acá. ¿Cuál es el problema?
4: Es que va a dar sed.
3: Ah. Oye, a propósito de la sed, ¿hablaste el día de la cerveza o no?
5: ¿Cuándo es?
3: Hoy día, el día de la
1: cerveza. Hoy día, el día de la cerveza.
3: Pero no, si lo, ¿quién lo anticipó? Ayer lo anticipaba Gonzalo Chacana, dijo, no, si mañana el día de la cerveza o algo así.
1: Sí, o
3: así
1: sí,
3: que lo vamos, estamos a buscar, el día de la cerveza, hoy día viernes 7 de agosto. Así que para que empecemos a celebrar, vamos a sacar las heladitas.
1: Mister la peligrosa.
4: Me va a creer que llevo aproximadamente 2 meses sin cerveza.
3: Está en modo abstemio.
1: Por sí, supuesto. Pues se cambió su estilo, de vida, hasta adelgazó cuando hasta
3: adelgazó, con copete. Está muy bien.
2: Oye, eso le decía yo a
1: Jotalasca.
2: Sí, le dije yo, está más delgado, le dije. Sí,
1: está más delgado.
2: Está más flaco. ¿Qué te está pasando? Le dije yo.
1: Chiquillos, vamos al WhatsApp de la radio.
3: Vamos.
1: Vamos a la comunidad Retro. La comunidad Retro que se activa a esta hora y está en la radio. Feriado o no para el 17. Feriado o no, vamos con mi amigo Jojo Franco de Catapilco. ¿Cómo anda, amigo? Oh, Jojo, no se escucha nada del audio, amigo. Ahí vamos a pedirle que lo... Hay que ir cambiando. Dina Paravicino, bienvenida al programa. ¿Cómo estás?
6: Hola, buenas tardes, Marco.
1: Bienvenida a la comunidad Retro.
6: Así que a disfrutarlo, llevando en la calle, ando haciendo modo trámite, ando, así que aprovecho de mandar el audio porque no sé a qué hora estaré de regreso. Así que un día parcial acá, había amanecido con sol, pero se nubla, aparece y está heladito. Así que sea un excelente viernes. Una linda tarde para ti, para toda la comunidad y para todos los que lleguen ahí a acompañarte hoy día. Y escuchando sobre el feriado.
1: Sí, ¿qué opina usted?
6: Sí, de los feriados. De los feriados. Voy dedito para arriba. Doy.
2: Dedito para arriba.
6: Para que todos los que puedan salir y pasarlo bien, que lo disfruten. Y para todos los que tengan un emprendimiento para esos días de 18, lo pasen regio. Abracitos, cariñitos. Chau, chau.
1: Dina para Vichino en la comunidad Retro. Oye, Chico Víctor viene también hoy día.
3: ¿Ah, sí?
1: Tenemos audio de Chico Víctor. Ya sé que luego lo vamos conectando. Rubén Luán también me envía el plato único que va a realizar él. Aquí tenemos algunas imágenes también de este plato único que vamos a compartir también acá. Este plato único a beneficio de Rubén Luán. El sábado 29 de agosto, este plato único que incluye arroz con pollo asado y ensalada a la chilena. Más postre de la casa, que es jaleíta. Ya, ahí está. ¿Se puede ver o no? Sí, ahí está. Ahí lo estamos viendo, vamos viendo los valores.
3: Sí.
1: Mi amigo se operó, ayer estuvo con nosotros. Estamos realizando esta actividad, pero también estamos reuniendo los artículos para este plato único, que va en beneficio de nuestro querido amigo. Así que ahí tenemos la imagen, que también la compartimos acá en Comunidad Retro ATM.
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1: Somos Comunidad Retro por Eclipse FM. Y aquí me voy con mi querida amiga Ibsen Basay. ¿Cómo estás? Buen día, comunidad. Hoy cumpleañito, mi mejor papá de la vida. ¿Qué nos puede regalar? Hoy día también saludamos a tu papito. Ya son 81 inviernos y gracias a Dios siempre agradecido de cada momento, dice. Y saber, a pesar de que los achaques, él se encuentra bien. Es un papá bien especial y muy regalón, ¿eh? Así que ahí estaremos hoy en familia regaloneándolo para celebrar la vida. Cariños para todos, el cariño que nos entrega Ibsen Basáez a su padre que hoy día está de cumple.
3: Eso, feliz cumpleaños.
1: Felicidades para él.
3: Felicidades para él.
1: Sí, Mercedes también lo saludó tempranito.
3: No, muy bien, que lo pase muy bien hoy día.
1: Mi prima Daisy me dice, qué lindo escuchar a las niñas y a su profe. Me encantó. Y un aplauso a los papás que dan el apoyo a sus hijos. Saludos, primito. Vale, prima, ahí también apoyando a la escuela de gimnasia. Dice, qué bonito momento. Y aquí ya estamos preparando el 18. Ya nos tienen engarrafados ya, señoras y señores.
2: A ver, ¿dónde?
1: Claro. Están llegando algunas imágenes que muestran eso, ¿ah?
2: Estoy con la chuica de 5 litros.
1: Mira, ahí atrás está ahí. ¿Con qué chuica está ahí? Bueno, ahí está la.
3: Vamos a ver.
1: Ahí está la imagen.
2: Ah,
1: ahí estamos.
2: Con un choripán.
1: Con choripán ahí, ¿eh? ¿Es feriado o no para el 17? ¿Le gustaría o no? Bueno, ahí están respondiendo algunos de la comunidad retro. Oye, Mr. Alvin nos alcanza a ver, pero el que está más al fondo, no, la imagen no nos alcanza, pero no, no nos permite aparecer
3: ahí. Ahí al fondo vestido de guaso.
1: Vestido de guasito.
3: Claro, estoy de guaso. Bailando cueca.
2: Era la Fonda Eclipse.
1: La Fonda Eclipse. Saludo también a nuestro amigo Freddy González, que nos escribe desde el sector de Copihue Rojo. De la mano de Dios, este mes de agosto será la bendición. Aquí nos manda todo esto. Bonito mensaje, amigo. Eduardo, ¿cómo estás, Eduardo? Hola, Marcos. Oye, que está flaco el J. Lasca. ¿Qué le pasó? Me está viendo por la imagen, ¿eh?
2: También están diciendo que está en flaco.
1: Se hizo la lipo, ¿ah? ¿Eh?
3: Sí.
1: Se hizo la lipo.
2: Se corcheteó.
3: Se enchuló, se enchuló.
1: El primo.
4: Ah, saludo al primo.
1: Primo, primo.
2: Primo.
1: Héctor Lever, ¿dónde estás, amigo? Bienvenido al programa. ¿Por ahí, Héctor Lever?
5: Amigo mío, ¿cómo ahí está? Sí. Espero que tenga un excelente día viernes. Mi más cordial saludo. Acabo de escuchar a DJ Master, que tenga un excelente fin de semana.
2: Muchas gracias. Mister
5: Albert también. ¿Cómo está? Que tenga un excelente fin de semana.
3: Gracias.
5: Yo aquí en algún lugar del mundo. Ah, no, amigas, aquí estamos en Los Bolles. Estuvo bien frío, ahora recién está saliendo el sol, pero no abrigan hasta muy helado. Así que aquí estamos haciendo un cierre perimetral. Así que aquí estamos en la buena compañía de la música. Master, algo de la Bouch. Así que aquí,
2: okay,
5: para meter el power.
2: Ya,
1: la Bouch.
5: Oh, qué viejo de cerveza.
2: ¿Quién dijo cerveza?
5: No, yo estoy chantado 8 meses ya. Ah, así que saludo a J. Lasca, que lo acabo de escuchar también.
1: 8 meses, ¿ah? ¿Eh? Chantado, sí, hace 8 meses.
3: Oye, van a formar una,

0: Acaba de entrar en la frecuencia el único, el inigualable, el irrepetible y hasta el incalcable, el DJ que hace temblar hasta los parlantes apagados, el gran DJ Master. Señoras y señores, preparen los audífonos, amárrense los zapatos y afírmense de la silla, porque este hombre no pone música, este hombre desata el apocalipsis musical. Maestro, suba el volumen, que retumben las paredes, que se muevan los esqueletos y que hasta el vecino del vecino sepa que hoy hay fiesta. Y recuerden, si el volumen no molesta a nadie, es porque está demasiado bajo. Un gran saludo, amigos, desde Buin. Hoy no me tomé la pastilla. Atención, ya. Atención.
1: Oye, está bueno. Oye,
2: buena presentación. Oye, que hizo.
3: Buena presentación. Al final, final lo mejor no se tomó la pastilla.
1: Sí, por si acaso, dice.
4: Por si acaso.
0: Ah, y a propósito de la pregunta, quede feriado el 17, por favor.
1: Sí, feriado para el 17, Feriado para el 17. Vamos con la búsqueda. Oye, todo impecable. Doble de QT.
5: Hola, buen día a todos los componentes que están ahí en la radio, en los estudios. Y me parece que es un lote grande el que está hoy día,
1: sí.
5: Por lo que he escuchado. Quería hacer una consulta. ¿Qué fue lo que sucedió ayer con el tema de los G.I. Joe que vinieron a ver el tema de la bomba 4?
1: La bomba 4. No había nada al final, po.
3: No era nada.
1: No, había nada.
3: Alguien se le cayó la mochila, parece, ¿no?
1: Claro, que decían ahí, por ejemplo, que la implementación que estaba dentro de la mochila era como de alguien que trabajaba en los semáforos. Cuando sacan esas acrobacias y cosas por el estilo, como que esos instrumentos estaban en el interior. Ese tipo de cosas.
3: No era nada especial.
1: Mira. Pero igual, ¿y si hubiese sido?
3: Claro.
1: Por eso igual tenía que venir el golpe a levantar eso, independiente o no, que era una falsa alarma.
3: Claro.
1: Porque algunos dicen, no, le pusieron color, pero finalmente. No,
3: está bien. Está
1: podría
3: bien.
1: Haber ocurrido algo.
3: Está bien, está muy bien.
1: ¿Por qué no? Somos Comunidad Retro por Eclipse FM. Aquí el feriado, sí. El feriado. Muchos están con el feriado del día. Jueves 17. ¿Feriado o no el jueves 17? La gran mayoría de la comunidad retro dice que sí. Dice que sí. Pero que sí, irrenunciable, me dicen acá. No, pues va a ser irrenunciable.
3: No.
1: Oye, si es para todos, no para algunos. Pero hay algunos que también encuentran peguita para esos días. También cubren. Son como trabajo esporádico, pero igual se ganan su luquita del día.
3: Sería un día más de trabajo también. Sí, o sea, no es malo. No es malo.
2: Horita extra por ahí.
3: Claro.
1: Oye, querían quitar feriados legales y van a dar uno más, dice. Oye, con los que quieren aumentar a 52 y quitar los feriados irrenunciables, espérate sentadito, dicen acá. Oye, ¿por qué todos los años con estas fechas proponen lo mismo y al final termina en nada? No, lo que pasa es que antes lo decían cuando quedan como 10 días para el 18. Entonces hoy día partieron antes, ¿eh? Partió hoy día. De hecho, ayer estuvimos pelando ese tema, que
3: más de un mes.
1: Lo más seguro, y ahora ya más de un mes. Y posiblemente, por temas económicos, se dé la posibilidad de ese feriado para que haya movimiento también en el lugar donde se van a hacer actividad o donde se desplace las personas.
3: Ahora, lo que deberían hacer en el Congreso es decretar feriado el 17 de septiembre y ya, y nos ahorramos el problema.
1: 17,
3: 18, 19 y listo, y se acabó. 3 días.
2: Sí, porque el próximo año.
3: Todos los años lo mismo.
2: Va a ser fin de semana.
3: Claro. Y de nuevo van a decir, no, sí. Va a ser feriado el 17. Entonces, mejor el 17.
2: Va a ser súper fome.
1: Qué lástima, me dicen aquí. Qué mal. Estamos mal pidiendo feriados por todo.
3: No.
1: Aunque pienso, debería ser el 17 y el 21.
3: Claro,
1: no, ahí la arregló, ¿eh?
3: Claro.
1: No, la arregló, la arregló.
3: Hasta el lunes.
1: Claro. Hasta el lunes, claro.
3: Claro, ¿no? Sí, hay que recuperarse. Un día más.
1: Un día más. Claro. Sí, va por el feriado, ¿eh? Chico Víctor, va por el feriado. Chico Víctor, somos Comunidad Retro a esta hora por Eclipse FM.
6: Hola, pues Marquito. ¿Cómo estás,
1: amigo mío?
6: Perro. Oye, está como medio heladito, ¿no?
1: Helado.
6: Está como medio heladito, sí. Como que quiere salir el sol, como que sí, como que no. Está así, igual que la Olguita, que me dice que me quiere, después no dice que no. Que sí, que no, me dice. Oye, está igual que la Olguita. Oiga, Marquito, ¿y cómo le ha ido con la rifita, puño? Oiga, aprovecha de venderle ahí Jotito Alaska, unos 5 numeritos al tiro, Jotito Alaska. Jotito, yo sé Alaska. Que el hombre ahí trae plata de allá, puño. Trae plata, sí. Y trae mercancía. De la buena. No, amigo. Espero que ahí, la rifita ahí, le paso otra si quiere. Oiga, Marquito.
1: Dígame nomás, ¿va a contar un chiste?
6: Nah, pues.
1: Ya. Viene el chiste. Ahí lo dejamos un ratito más.
3: No, siempre hay.

0: historia. Feriado, feriado, se viene. Bueno, son cosas que pasan. Vamos a ver qué ocurre con ese feriado. 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Vamos en vivo y en directo desde ese lugar de los hechos. Rodrigo Pachi Zamora conectando a esta hora desde la terraza de JC. Vamos con video, ¿eh? Vamos con imágenes. ¿Sí? Vamos con imagen, chiquillo, ¿eh? Vamos, Rodrigo Pachi.
1: ¿Cómo están, amigos de la comunidad Retro, ATM, Radio Eclipse FM? 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
1: 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Mira, aquí tenemos fanáticos ya comprando, ¿eh? Comprando su buen vinilo. Algo de Korn, mira.
2: Obvio, ¿dónde está?
1: Recomendación, pero sí. Mira.
0: Mira.
1: Tenemos a Cerati por aquí. Tenemos a The Cure. Tenemos a YouTube.
0: Miguel Díaz, JR, ¿eh?
1: Oye, los clásicos para los fanáticos que están escuchando y viendo estos momentos la transmisión de YouTube ahí en la radio.
0: Mira, el disco de Smith.
1: Floyd, no. Está pero tremendo. Para los rockeros ahí. La música de Korn, mira, tenemos Black Sabbath, tenemos Metallica, Ozzy Osbourne.
0: Oye, que están buenos los discos ahí.
1: Madonna, mira, está pero tremendo, espectacular, así que véngase, chiquillos. Ahí está la invitación especial, aquí en la terraza de JC. Mira, alguien de Postrain también. Mira, tenemos a Toto. Va a hacer una pasada así como rápida.
0: Sí, por supuesto.
1: Michael Jackson, por supuesto, el rey del pop, no puede faltar, mira. The Clash, Joan Jett. Oh, está muy bueno, mira. Macha el bloque depresivo. Los Prisioneros. Los
0: bloque
1: Prisioneros.
0: Bloque depresivo,
1: ¿sabes? Qué bueno. Stereo, Séptimo Día, Rock Latino, Anglo, lo más nuevo, los Beatles. También está por acá presente, mira. Nino Bravo, Pearl Jam.
0: Buenísimo, está, primo, ¿ah? ¿Eh?
1: Buenísimo, buenísimo.
0: Buenísimo.
1: Hay gente que está ahí llevándose, obviamente, su vinilo. Mira, los cassettes también.
0: Ah,
1: hay cassettes.
0: Mira, sí, hay cassettes.
1: Tengo cassettes en la casa. Los Maxel ahí para los que quieran grabar de la radio.
0: De 120, ¿eh?
1: Después, recuerden que uno le pone el. Arribita ahí el papelito para poder grabar.
0: Ahí está el Maxel. Claro.
1: Está un pedacito scotch. Así que vénganse nomás, chiquillos. Esto está recién.
0: Comenzando.
1: Instalándose. Dense una vueltecita. Para todos los que están escuchando y viendo esta hora la transmisión desde la Radio Eclipse, ahí está la terraza de JC. Vengas a almorzar también, vengan a comer algo rico. Oye, una invitación para los que están viendo hasta ahora, para que vengan, ¿cierto? ¿Cómo están? ¿Todo bien?
3: Hola, ¿cómo están?
1: De la Radio Eclipse y hola. Vamos a transmitir, ¿cierto?
3: Sí.
1: Por YouTube y vamos a hacer la invitación para que la gente venga, se dé una vuelta a la terraza para que compre sus vinilos.
3: Dale.
1: ¿Vale?
3: Dale, sí.
1: La invitación para ellos.
3: Dale.
1: Primera vez que está Casa Disco acá,
3: sí,
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0: Mira.
3: Vamos a estar hasta las 6:30 de la tarde.
0: 6:30, 18:30.
1: A las 6:30 estaba echando una miradita yo y hay de todo, ¿eh? Sí, hay clásicos, hay joyitas también. Hay hasta cassette también para el evento.
3: 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Para los niños tenemos muchos discos y se los pueden comprar los papás por el Día del Niño.
0: Mira, bueno.
1: Hacemos la invitación entonces. 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
3: Cordialmente invitado.
1: Y vamos a invitar a la gente de salud, a la gente de Radio Eclipse que está ahora escuchando también. Está bien,
3: muchas gracias a la Radio Eclipse por venir a apoyarnos en el evento.
1: Perfecto, gracias, amigo. Muchas gracias. Ya, chiquillos, una pasada. Los voy a dejar con las ganas. Vamos a hacer como la pasada por encima, ¿no?
0: Oye, mira.
1: Para que ustedes vengan y vean qué discos hay, pero está buenísimo. Buenísimo, buenísimo, buenísimo. 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Despedimos entonces este contacto.
0: Grande,
1: para
0: primo.
1: Marcos Zamora, primo. Vénganse a la terraza, está buenísimo.
0: Ahí está en directo desde la terraza de JC, conectando con nosotros hoy día Rodrigo Pachi Zamora. Oye, vimos una cantidad de discos importantes, Mistral, ¿verdad? Ustedes
4: Oye,
0: vieron también
4: sí.
0: ahí.
2: Había uno que me llamó mucho la atención, que es un grupo nuevo que se llama Engine de Poitrine. Que es un dúo de canadiense que hace una música muy especial, muy buena, si lo pueden escuchar. Y además usan unos trajes bien especiales para sus presentaciones. Es solamente música, ellos no cantan, pero la música es de muy buena calidad, así que échenle una miradita. Engine de Poitrine se llama.
0: Ahí está, Alberto Valenzuela nos da un gatito, ¿eh? Disfrutamos de varios avisos que estaban ahí. Rodrigo Pachi Zamora estuvo en vivo desde la terraza de JC, destacando la actividad de hoy con Casa Disco.
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0: Tremenda nota hoy día. Vamos con DJ Master, porque también nuestro público requiere de mezclas, requiere de Manuel Pérez, DJ Master mezclando en vivo por Eclipse FM en fin de semana, día viernes. Jotalás, qué buen ánimo hoy día, ¿o no?
5: Por supuesto, compadre.
0: Eso. Al 100. Mr. Albert.
2: Ahí estamos. Esperamos. ¡Oh!
0: La fiesta por la radio. En vivo, 103.9. Casa Disco se mantiene hasta las 6:30 ahí en la terraza de JC. Y DJ.

0: para invierno 2026.
1: La temporada de invierno se vive acá en la FM de los éxitos y con DJ Master mezclando en vivo. Hoy día tenemos fiesta radial acá en los estudios de la radio de los clásicos. Aquí vemos a J. Alaska bailando a todo ritmo.
2: Arriba de la mesa, compadre, como en los viejos tiempos.
1: Como en los viejos tiempos.
2: ¡Eso!
1: DJ Master, Alberto Valenzuela también bailando ahí a todo ritmo, sacando sus pasos prohibidos acá en la radio.
2: ¡Sí, señor!
1: Oye, no quiere dejar de bailar.
2: Oye, sí, esto, se me van las patitas, se me van las
3: patitas. Tranquilo, Alberto, tranquilo.
2: Sí, sí.
1: A ver, ¿quién está por aquí?
4: Viene Tu Cuerpo Lo Sabe con DJ Mate con todo el power.
1: Oye, ahí está mi querido amigo Freddy González conectado con la radio desde el sector Copihue a toda máquina. Oye, hoy es el día del dirigente vecinal, ¿eh? Me llegó esta información y queremos saludar a la presidenta de Vía Los Lagos, que le llegó un saludo acá, Sandra Arcos, por sus buenos proyectos ganados en este sector y muchas dedicaciones. Así que le mandan muchos cariños a la dirigente vecinal de la Vía Los Lagos. A Sandra Arcos le mandan cariño acá a través de la radio. Todas las felicitaciones. Pues si quieren saludar a alguna dirigente social, lo pueden hacer también en nuestro programa enviándonos un WhatsApp.
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1: Jotita, ¿qué me dice?
5: Hola,
1: W.
5: ¿Eh? Marco.
1: Dígamelo.
5: Marco Zamora.
1: Sí, dígamelo.
5: Usted sabía que, no sé si será alcance de nombre o no, que acá en este pueblo hay otra persona de su mismo apellido que tiene una colección gigante, pero gigante, de vinilos. Tiene los vinilos tradicionales de 45, creo,
1: Jorgito,
5: y unos de larga duración. Oiga, tiene como 300 guardaditos, los tiene como un tesoro. ¿Lo conoce usted o no?
1: Puede ser Jorgito, ¿no?
5: Bueno, si la idea, si los conoce
1: Jorgito Zamora,
5: si lo conoce, diga sí nomás, porque el hombre es medio anónimo, es medio tímido.
1: Sí, puede ser, pues. Puede ser.
3: Ya lo dijo.
1: Es un poco tímido. Ya tenemos feriado. Hoy estaba viendo un helado de ostión que se corona como en joven de Coquimbano, ¿eh? Que sacó, ¿ya?, un helado de ostión. Campeón nacional de heladería.
3: ¿Qué sabor tendrá?
1: ¿Hasta dónde vamos a llegar?
2: ¿Un helado
1: de ostión?
2: ¿Así como a la parmesana o así?
1: Ostión. Por eso digo yo, ¿cómo será un helado de ostión? Como decir, ya, tenemos un helado de Piure, por ejemplo.
2: Claro.
1: ¿Cachai? Como que,
2: deme un matcha a la parmesana.
1: ¿Cómo? Que raro igual.
3: Un helado de cochayuyo.
6: ¿Estáis tomando?
2: Guácala, no.
6: ¿Estáis tomando el helado? ¿Estáis chupando el sabor a marisco?
1: A marisco, sí. Claro. Es como uno siempre va con el dulzor. Pero yo creo que también debe ir un dulzorcito. Pero debe perder en el sentido el sabor a ostión, porque si no tendría como que.
2: Como raro.
1: Como, o sea, como lo dulce que uno espera tomarse un helado, digamos. No sé.
2: Claro, que a lo mejor el helado no es dulce. Tenés que tomártelo siempre pensando en el copete, pero tenés que tomártelo con un vaso de vino blanco, por ejemplo.
1: Claro.
2: Claro, porque si un heladito con un vaso. O se lo echáis al vino blanco ahí.
1: Y el plantáis así un combinado.
2: Combinado, así con ostión con vino blanco.
1: Hoy este es un joven coquimbano. Es un joven coquimbano, tiene 21 años, se coronó campeón de la Copa de Heladería Jóvenes Talentos del 2026. Ya. Ignacio Lavé.
2: Mira.
1: Realizará en Santiago también, guiado por el chef Mario Arancibia. Bueno, conquistó el jurado con un innovador helado de ostión y vainilla. Ahí estamos. Ostión y vainilla.
2: Ahí está, ya.
1: Acompañado de preparaciones elaboradas con productos chilenos, inspirada en su histórica familia e identidad también de la región de Coquimbo. Fue un homenaje a sus raíces y el mar, utilizando ingredientes representantes de la zona. Una historia a través de la gastronomía. Así que ahí estuvo la presentación. Con este triunfo suma su segundo título nacional luego de haber ganado el año pasado en la Copa Culinaria Carosi Junior. Un helado de Piure con...
2: ¿Qué habrá hecho el año pasado?
1: No tengo idea. Ganó el año pasado como joven figura.
2: Ya.
1: En Junior.
2: En Junior.
1: Ahora el producto chileno latinoamericano, pero ya tenía un título el año pasado. Hoy día obtiene el otro, pero con este helado de ostión, coronando al joven coquimbano como el campeón nacional de heladería. Helado de ostión con vainilla.
2: Buenísimo. Habría que probarlo, a ver qué tal.
1: Es que como que uno así, oye, ¿y gasto la plata en estos? ¿Será rico? Uno puede dar para probar también.
3: Claro.
1: Sí, porque tienen, sí, se prueban un poquito.
3: Siempre los helados te dan un poquito para degustar,
2: sí,
3: ahí.
2: Tenemos
3: una paletita
2: de ostión con, sí, vainilla.
3: Sí. Ahí,
6: helado Ligüen.
1: Helado Ligüen. Imagínate un helado Ligüen de vainilla.
6: Y ostión.
1: Ostión. Para ir
6: malo,
1: innovando. Ahora, ¿cómo llegamos a eso? Pues un día vamos a tener aquí a Álvaro, sí, le vamos a preguntar eso. ¿Cómo es el proceso si uno quisiera hacer algo tan innovador como eso? Con Pure, no sé, como de... No sé. Podría dar diferentes matcha, nombres. Claro.
2: Pero es que...
1: Bueno, matcha ostión, por ejemplo.
2: Claro, en el caso de Coquimbo, el ostión es como un clásico de la región de Coquimbo. Que hay harta producción de allá. Uno, sí, puede ir a Tongoy y vas a las caletas y a las marisquerías y lo primero que te sirven
1: es como ir a Puerto Vara y ir a comer, por ejemplo, salmón.
2: Claro.
1: Está por todo.
2: Puerto Montt, claro.
1: Sí,
2: Puerto Montt, ahí tú tienes el salmón. ¿Cachai? Frutillas, no sé, frutillas no, pero a lo mejor.
1: Helado de salmón.
2: Un helado salmón con no sé qué cosa.
1: Salmón chocolate suizo. Chocolate suizo.
2: Salmón menta, no sé.
1: Sí. Mira, qué locura.
6: No tiene nada que ver, pero alguno. Estas combinaciones de sabores igual son como bastante visionarias. ¿Alguno de ustedes ha comido alguna vez una empanada de ceviche?
1: Empanada de ceviche no he comido todavía.
6: No.
1: Pero sí me he encontrado que por ahí han vendido.
6: Sí, sí, se la recomiendo.
1: No doy ese. No, como que de repente me cuesta dar ese paso innovador.
6: Sí. Puede ser. Son muy buenas.
1: ¿Son buenas?
6: Sí, son buenas. Muy buenas.
1: O sea, usted las probó bien hechas, bien preparadas, digamos.
6: Las probé en Arica. La primera vez.
1: Bueno. Y el pescadito con pan, así el pescado frito, pero con pan batido, también lo comió, ¿no?
3: Sándwich.
1: No. Sí, como sándwich.
2: Sándwich de pescado.
1: También es uno de los. Son innovaciones ahí.
2: Es muy rico. Yo lo he probado, es muy bueno. Así es como el pescado frito y le ponen cebolla, o sea, ensalada a la chilena encima.
6: Oh,
2: y con el pan.
3: Pan batido, che, una barraqueta. Sí, una barraqueta,
1: Y sushi pleto.
2: No, ahí
1: sí. Pero uno dice, ¿hasta cuándo? Uno puede innovar, pero uno dice, ¿hasta dónde podemos llegar?
2: Sopa y pisuchi, había una cuestión de sopa y pisuchi. Mira, pero como la sopa y pilla de sushi, ¿no? Como que no le pega.
1: Sí, no le pega, no le pega. No pega ni junta, como dicen por ahí. Ni un brillo, ese. Oye, la matcha, la parmesana recibió premio, ¿eh? Ahí en este evento, nuevamente en el ranking, ¿eh?
2: En el Taste Atlas.
1: Oye, el Taste Atlas y la matcha, la parmesana, ¿verdad? Son güey.
2: Oye, son muy ricos.
1: Cosa más rica.
2: Sí. Yo creo el plato emblemático chileno.
1: Oye, y uno come matcha y sigue comiendo y te podés comer dos o tres bandejas como nada.
3: Una sola sentada.
1: Una sola sentada. Y un día pasé las 30, ya 40, después así. Habíamos comprado 100, no se hacen nada,
2: No, o un kilo de macha, se hacen muy poco. 40 machas, 30 machas por ahí.
1: Oye, bueno, esta entidad nuevamente posicionó a las machas, a la parmesana, como el tercer lugar de su ranking mundial con las 10 mejores preparaciones a base de almejas. Ya otorgándole una calificación de 4.2 estrellas a la macha, a la parmesana, el emblemático plato de la gastronomía chilena. Compartió los primeros puestos de la medición internacional junto a otros productos de conchas negras de Perú, por ejemplo. ¿Has probado conchas negras?
3: No. No he tenido el placer de probar las conchas negras.
1: Tiene toda la cara de que no.
3: No, se lo he probado las conchas negras.
1: Es un ceviche de conchas negras de Perú.
2: A mí me encantaría.
1: Y la almeja de vulva de pato de Portugal.
3: Tampoco.
1: O de búho.
2: ¿Cómo?
1: ¿Vulva? ¿Vulva? ¿Qué dice ahí? Bulbao.
3: Bulbao.
1: Bulbao.
3: De vulva.
1: ¿Qué era?
3: Era,
1: yo,
3: era como raro la.
1: Sí, bullao, no sé, está en portugués.
2: Ah, almeja abulao pato de Portugal.
1: De Portugal.
3: Ah, bulao pato.
2: No de vulva de pato. ¿Cómo se gustó la
1: por
2: vulva?
1: Por eso dije yo, de pata.
2: ¿Qué es eso? Escúchalo, oye.
1: No tenemos Marco, la foto, no tenemos la foto para verla mostrar.
2: Los gustos.
1: Claro.
2: Rebuscados de Marco Zamora.
3: Exóticos. Bro.
1: Helado.
3: Exótico.
1: Exótico. Puta, el helado para raro, weón. Me sacaba una. Oye, el ceviche de conchas negras número uno de Perú, ¿eh? Voy a quedar con eso. Si voy a Perú, un ceviche de conchas negras. Está en el puesto número uno, de lo más apetitoso. Viene de Portugal la almeja esa, de Gino.
2: Sí.
1: De pato.
2: De Portugal.
1: La macha, la parmesana chilena, está en el puesto número 3 del mundo, 4.2 puntos. El espagueti a la boloñesa, también con 4.2 de Italia. La New England, Glam, no sé cuántos, de Estados Unidos. Almeja la marinera de España. Y así tenemos
2: un almeja cóctel la
1: de, y el cóctel de conchas de El Salvador. 3.6 puntos, pero nosotros tenemos 4.2. El punto mayor, el puntaje, el ceviche de concha negra, 4.4 los puntos.
2: Ceviche de concha
1: negra. Sácate una foto, Alberto. Sácate una fotito, se la ve ahí. Sácate una fotito y me la envía ahí al WhatsApp de la radio y lo ponemos ahí. ¿Cómo es la concha negra?
2: La vamos a buscar acá.
1: Sí, póngale nomás yo. Yo mientras busco este.
2: Eso.
1: Así que.
2: Para que la gente sepa.
3: Ceviche de concha negra.
2: Sí.
1: Oye, es aquí, oye, pronto los peruanos van a decir, macha, la parmesana son peruanas.
2: Claro.
1: Llegan los mensajes, primer lugar, me dice acá. Y los ostiones a la parmesana para mí son el upgrade de las machas. Hay diferentes comentarios, coméntenos. Somos comunidad. WQT, ¿qué me dice WQT? Que tiene algunos audios, ¿eh?
5: Oiga, ahí a la.
1: Tiene que enviarnos
5: a la WhatsApp. Carasca, ahí, cuando estuve en Arica.
1: ¿Eh?
5: ¿Tan buenas las empanadas o no? Cuidado con lo que responden los panelistas ahí sobre el tema de las conchas. Mire que tienen que volver a la casa. Cuidado.
1: Oh, mira, mira.
3: Ceviche de concha negra.
1: Oh, pero mándelo, tienen que mandar la foto para que lo compartamos con todo ahí. Voy con amigo Leo que está en Pedegu, amigo.
7: Hola,
1: ¿cómo estás?
7: Marcos, Alberto, Manuel. ¿Cómo están, chiquillos?
1: Gusto
7: saludarlos desde acá de Pedegua. En una tarde semi despejada hoy y con un viento helado por acá.
1: Helado.
7: Acá escuchando el ATM. Por fin es viernes.
1: Sí, amigo mío.
7: Estoy descansando, almorzando con mi regalón acá, escuchando los éxitos, la buena música, la 103.9, la ATM, por supuesto, que la lleva todo el tiempo. Así que acá estamos, pues, chiquillos. Escuchándolos como
1: amigo,
7: de costumbre, ¿eh? Comunicándome en la medida que se pueda. Hoy sí es viernes, el cuerpo lo sabe.
1: Lo sabe muy bien.
7: Y Marcos, si pueden por favor programar un tema bailable clásico de aquellos con Hathaway, War is Love.
3: Ah, ya, ya.
7: Estén bien, un abrazo para ustedes. Saludos a toda la gran comunidad.
1: Grande amigo.
7: Que tengan buen fin de semana. Disfruten junto a sus familias. Chao.
1: Grande Leo Ortiz, en Comunidad Retro. Aquí ya tenemos la imagen, amigo Leo, para que lo vaya viendo también en YouTube.
3: Oye,
1: aquí
3: sí
1: está el ceviche de conchas negras. Ahí tenemos una imagen que ya nos puede dar a conocer. Oye, hay un rocoto, el que está arriba, ¿no? ¿Qué es lo que es?
2: Sí, es como un rocoto asado, me da la impresión.
1: Es peruano. Peruano, vamos con otro. Mira, ahí va, también está arribita, ¿eh? Mira, ahí sí. También, con papas fritas.
2: Tiene otra. Sí, hay como distintas preparaciones del ceviche.
1: Ahí está el otro, mira. Ahí está el otro.
2: Claro. Es como una papita, así unos camotes, parece que es camote.
1: Camote, claro, sí.
2: Como camote.
8: Choclo.
2: Oye, hay que probar.
1: Usted que estuvo en Arica, va al norte. Que...
2: Es como. Probo, eso no. Cotalasca, ¿no?
1: ¿Hay maíz?
8: No, ese es choclo peruano.
1: Choclo peruano.
8: Choclo peruano.
1: Ahí estamos. Ese es el ganador.
8: Y el que está frente. Al lado es Canchita.
1: Canchita.
2: Ya.
1: Yo escuché mal, pero. Sí, dije yo que estaba hablando.
3: Yo también escuché mal.
1: Están todos mal aquí en la radio.
3: Por eso que mirando
1: ahí. Oye,
8: Marcos Zamora está hiperventilado hoy día.
1: Me dio hambre, viejo, cuando uno ve ahí los.
8: ¿Con qué le dio hambre? A ver, específico.
1: No, con los ceviches, mira.
8: Ah,
1: por Dios. Dios mío, qué rico. Qué tan rico comer, compadre. La gastronomía peruana la lleva. ¿O no, WQT?
5: Oiga, ahí, Mr. Albert ahí recién hizo una pregunta.
1: Dígame.
5: Y Marquito le respondió, no tengo idea. Bueno, pero yo le voy a responder. Lo que el año pasado hizo este joven fue un bavarois de mantarraya.
1: ¿De mantarraya?
2: De mantarraya, ya, mire. Bavarois, es que no salía la información, por eso,
1: claro,
2: por eso tiene la duda. Porque el año pasado había ganado un bavarois de mantarraya. Oye, qué exótica es la comida. O estaba viendo lo que eran las conchas negras.
1: ¿Sí?
2: La concha negra es como una especie de macha, un molusco bivalvo, pero su característica es que la concha es oscura. Por eso se llama ceviche concha negra, por eso se hace ahí en Perú. Porque tenía la duda, porque ¿qué son las conchas negras? Son efectivamente una especie de como macha, pero oscura. Por eso el color que tiene para hacer ese ceviche de conchas negras de Perú.
1: Ahí lo teníamos en imagen también para conocerlo más directamente.
2: Estoy buscando las vulvas de pato de
1: no,
3: de Brasil.
1: Déjala ahí.
2: De Marcos Zamora.
1: Sí. Déjala ahí, ¿no? Para que vamos a mostrar el detalle.
6: Marco, ¿y ha probado alguna vez el pulpo a la parrilla?
1: No, compadre. No. No. Exótico, ahí no, no he llegado a eso.
2: Pulpo a la parrilla. ¿No le gusta el pulpo, amigo Marco? ¿No lo ha probado nunca?
1: Sí, un día casi me morí con un pulpo.
2: ¿Por qué?
1: En una comida ahí frente a donde estaba Master ahí en... Estaba comiendo ahí en Maitencillo, bueno, en Laguna de Zapallar, en restaurante ahí.
2: ¿Y qué le pasó?
1: Pues
2: pasó?
1: Lo conté, pues, lo conté.
2: ¿Qué le hizo mal?
1: No, me...
2: Que
1: es que estaba medio latigú ahí, como que duro. El pulpo como que lo tenían que preparar bien, de repente estaba como medio chicloso ahí.
3: Chicloso.
1: Estaba chicloso, le pegué la traga y quedé una
3: le
1: parte,
3: otra
1: parte
3: ahí.
1: Más. No, y que casi me... Tuve que meter un sonido gutural delante de todos nomás en el restaurante. Sí. Si no me muero. Dije yo, me da lo mismo, nadie me conoce. Planteo un sonido, pero ni te lo cuento.
2: La maniobra de Heimlich, ¿cómo se llama?
1: Claro. No, solo ahí. ¡Pah! ¡Pum! Y ahí me salvé, de hecho me metí los dedos.
2: Ah, ya.
1: Claro, no.
2: Esa, fue complicado.
3: Con cuática.
1: Me hacía una punta por acá. Claro.
2: Salía por la nariz.
1: Claro, con el extraterrestre que teníamos dentro. Claro,
2: el tentáculo.
3: O le medía la patita de hecho.
6: Claro. No vieron el gesto técnico de Marco Zamora, así que.
1: Claro. Oye, igual, la tirando. Fue una locura. Pero estamos aquí, vivito y coleando. Hasta con lágrimas te quedé ahí, esa cuestión, como que después no podía ir a hablar. Sí, más de los nervios, porque yo pensé que me iba a morir, porque si no podía respirar.
3: Se cierra mal la garganta.
1: Uy, estaba terrible.
6: Así hierba que, mala nunca muere.
1: Nunca muere. 18, 17 feriados. Ya estamos sumando.
2: Eso.
1: Oye, ¿ustedes creen que una persona puede tener un accidente y después de ese accidente tener una no sé, pues tener, por ejemplo, la posibilidad de tocar piano, por ejemplo? O de repente no, tuve un accidente y ahora juega tenis, bueno, juega súper bien. No entiendo yo, como que tiene un accidente y te dio la posibilidad de...
3: Y antes no lo hacía.
1: No, pues con ese accidente...
3: Ah, ya. Te dio la capacidad.
1: Porque esto ocurrió...
2: Se activa una nueva habilidad.
1: Una nueva habilidad. Esa es la palabra.
2: Sí.
1: Y un golpe en la cabeza a una persona le permitió al tiro tocar piano. Yo dije, ¿pero cómo va a tocar piano? Él nunca tocó piano, pero con el golpe en la cabeza...
3: Quedó tocando piano.
1: Entonces, uno, no sé si DJ Master nació DJ o claro. Tuvo un golpe y se transformó en DJ.
3: Puede ser, ¿eh?
1: Pues la pregunta te quería hacer eso.
3: Claro.
1: ¿Tú naciste así o te pegaste un golpe como tontito ahí?
3: Parece que nací así.
1: Ah, ya, nació así.
3: Sí, no, sí dije... porque de chiquichicho que me gustaba la música y meter los dedos ahí donde... Me gusta meterlo.
1: Muy bien.
6: Así porque meter los dedos donde le gusta meterlo.
1: Es que yo entiendo muy bien lo que dice Master, porque es un tema complicado. No, si ahí la ¿cuál hemisferio el que ocupo para el DJ? Claro. Así. No, acuático.
2: Si tiene un montón de botones ahí para meter los dedos.
1: Pues mira. No, cacho.
3: Y las perillas.
2: Y las perillas, claro. El Master de las perillas. Le dice
1: ¿usted aprendió a hablar inglés o
2: no,
1: un golpe lo llevó?
2: No, un golpe no me llevó a ninguna
1: parte. Bilingüe.
2: No quedé bilingüe. Tuve que estudiar harto para pa aprender inglés. Así que no, ojalá pudiera, así como un golpe, aprender un idioma rápidamente.
1: Oye, este tipo tuvo un accidente el año 2006 y la lesión le provocó una conmoción cerebral y pérdida permanente de la audición. Al sentarse frente a un teclado, sus manos empezaron a producir melodías complejas que sorprendieron incluso a quienes estaban ahí. Y, oye, Mozart.
3: ¿Y cuándo aprendió?
1: Y
2: toca las manitos.
1: Las manitos.
2: ¿Tocó esa?
1: Esa tocó esa. Y una de Richard Marx también. Sí, al empezar el piano.
2: Y después terminó con algo de Beethoven o Mozart.
1: Pero como algunas hipótesis sugieren que ciertos cambios en la actividad del cerebro podrían favorecer capacidades antes ocultas, aunque el mecanismo sigue investigándose, porque es muy raro que alguien tenga una habilidad para algo después de un golpe. ¿Usted nunca se ha dado un golpe con tu Jotalasca?
6: Sí.
1: Yo sabía, tenía el caché bien.
6: Sí.
1: ¿Sí?
6: Pero la verdad es que no he desbloqueado ninguna habilidad.
1: Quedé más lento.
3: Oye, más lento de lo normal.
1: De lo normal, claro.
6: No he desbloqueado ninguna habilidad.
1: Estamos mal ahí vos, Jotalasca. ¿No pertenece a la TM entonces?
6: No, que yo creo que es difícil saber. Es difícil. Es difícil, sí.
1: Está como triste.
2: Oye, ¿qué le pasó? Está como triste.
6: No, que estoy tratando de relacionar todas las veces que me da un golpe en la cabeza y todavía no aprendo.
2: Y no se arreglo.
1: Oye, vamos al WhatsApp de la comunidad. Luchito Luis, que está en Villarrica escuchando la radio, me dice: oye, compadre, usted ni idea con el tema de las conchas. Yo he visto unas negras. No puedo terminar la frase. Luchito Luis.
2: Oye,
1: no pero, tenemos la experiencia. Pero se refiere a Perú, ¿eh? Se refiere a Perú. Perú. Ah, sí. Perú ahí presente en la comunidad retro.
6: ¿De dónde escribe?
1: Desde Villarrica.
6: A través de eclipsefm.cl.
1: Por supuesto, o también en la app de la radio, ¿eh? Villarrica genial. Presente. Bueno, y ahora nos vamos a Rancagua, sector del teniente. Aquí está nuestro querido amigo, como siempre, Cristian Cataldo. ¿Cómo estás, amigo mío?
9: Buena, Marquito. ¿Cómo estás, amigo mío? ¿Cómo estáis, Diez Master?
1: Muy bien.
9: ¿Qué cuentan, muchachos? Ya es viernes, ya, pues, el cuerpo lo sabe. Y uno tiene que seguir trabajando, pues, Marquito.
1: Ah,
9: ya.
1: Sí.
9: Todo bien, Marquito. Oiga.
1: Dígame nomás.
9: Yo la traeme ahí en Quintero. Me mandé un ceviche de pulpo, ño.
1: ¿De pulpo?
9: Nunca he comido pulpo. Cuota que es rico.
1: Ah, le gustaba.
9: Muy rico, Marquito. Con la copita de vino blanco. Es de un levanta muerto, po, gallo. Un levanta muerto.
1: Ah, ya.
9: La noche con los coleguitas los tiramos un asadito. Y ahí, ¿quién? El más bueno en el arco. El Cristian, po. El guatón parrillero.
1: El guatón parrillero.
9: Haciendo el asado ahí.
1: Qué bueno.
9: Pero
1: bueno.
9: Todo bien, po, Marquito. Todo bien. Ya, mañana es sábado. Vamos descortando los días. El martes, un miércoles, Dios quiere, para la casita. Ahí disfrutar a la familia. ¿Ya?
1: Que así sea, amigo.
9: Espero que se encuentren todos bien. Un saludo a la distancia, amigo mío. Mucho frío por acá. Dicen que la noche llueve nuevamente. Así que saludo a todos. Saludos, DJ Master. Cuídense. Saludos, mi rey, Marquito.
1: Grande amigo.
9: Amigo mío. Bendiciones. ATM. La lleva Gallito.
1: Buena, Gallito, hombre. Oye, me dan solo asadito. Parrilla, por ¿no? favor, vean el asadito.
6: Me da hambre eso.
1: Aquí tengo imágenes. Oye, esa parrilla está, pero.
2: Parrilla.
1: Está pero impecable esa parrilla. ¿Eh?
2: Se está desbordando ahí.
1: Se desbordó la parrilla.
2: Sí.
1: Oye, y tomando chelita. Oye, si se trabaja, no cachayo, se puede trabajar así.
2: Oye, podríamos hacer contrato para ir a.
1: Sí, a trabajar para allá.
2: A acompañar ahí a nuestro amigo.
1: Así se trabaja en faena y de polera, o sea. Da la impresión que está parece
2: acalorado.
1: Que anoche no hacía frío en la sexta región, ¿eh?
2: Está calorado, güey.
1: Todos de polera. Parece que estaban jugando la pelota. Mira, hay una pelota al fondo allí, pues. Al fondo hay una pelota amarilla.
2: Ah, sí, pues la pichanga.
1: Después de la pichanga
2: tercer
1: fue
2: tercer tiempo.
1: Sí, fue pichanga ahí.
2: No, tercer tiempo, bueno.
1: Buena, amigo mío. Ahí estamos revisando las imágenes que nos llegan desde Rancagua. Desde el Teniente, somos Comunidad Retro ATM por Eclipse FM.
6: Al calor de la
10: oiga, ahí a los panelistas, y si le pegaran un golpe en la nuca, sí. ¿Qué quedarían tocando?
1: Oh. Hay otro tema,
3: ¿eh? No, es otra cosa. Es totalmente bien. Diferente.
1: Sí,
3: no.
1: Totalmente diferente. Yo tengo una amiga. Ah, chico Víctor, ¿eh?
2: Chico Víctor.
1: No.
2: Ya.
1: También. Dicen que después del golpe hay algunos que comienzan a tocar el piano. Esa fue la noticia, ¿no?
2: Sí, pues.
1: Después de un golpe. Bueno, ahí tenemos una imagen de que el golpe también nos trae novedades.
3: Ahí
1: tenemos la otra vía.
2: Oye, tiene tres manos, DJ Master.
1: Sí, increíble.
3: Increíble, sí, increíble. No. Tres manos.
1: Hay una mano que no sabemos de dónde sale, pero ahí lo tenemos con tres manos, ¿eh?
2: Oye, sí, hay una mano
1: tocando
2: ahí
1: el piano.
3: ¿Qué a tres manos.
2: La tercera mano, ¿qué está haciendo?
1: Es muy raro todo esto. Cosas raras que pasan aquí en la radio. Somos Comunidad Retro. Oye, las mentiras me llegan acá. ¿Cuándo van a hablar de las mentiras, me dicen aquí?
3: Depende de la mentira.
1: Depende de la mentira. Depende. Me queda tan poco programa.
2: Claro, depende.
1: Che, bueno. Pero me hacen la pregunta hoy día aquí en el programa. ¿Cuál es la mentira más descarada que has descubierto en una relación? Tal vez no en la tuya, pero puede ser de alguna amistad. ¿Estás informado en algún momento? Ahí están recordando.
2: Estamos recordando.
1: Miré yo a J. Lasky, estaba ahí. De mentiras que ustedes han informado de cosas así. ¡Oh, brígido! En una relación de pareja. ¿Cuál es la mentira más descarada que has descubierto en una relación?
3: ¿A quién no le han mentido?
1: ¿A quién no le han mentido? O de repente el amigo te cuenta lo que ocurrió, lo que pasó, y tú dices, ¡ándate, cabrón! Por algo te echaron de la casa. O viceversa, alguna amiga que la hace todas también y ha mentido mucho, y aparte las amistades saben que está mintiendo.
3: Miente, mi pinocho.
1: Miente. Que algo deja. ¿Cuál es la mentira más descarada que has descubierto ¿En una relación, Alberto Valenzuela?
2: Chuta, estoy pensando y no encuentro ninguna. Estoy pensando.
3: No la quiere decir nomás.
2: Estoy pensando, pero no recuerdo alguna mentira descarada.
1: Pero es que
2: son mentiras, ¿no?
1: Más chiquititas, dicen, ¿no?
2: Sí, más chiquitas. No,
3: mentira piadosa.
2: No sé, pues salí con un amigo, pero salimos a mirar el mar. No, mentí, ya. No, claro, sí, te creo, te creo, no pasó nada.
1: No pasó
2: nada.
1: El Rey León.
2: Me acordé del Rey León, de la historia del Rey León. Que vimos la película y después cada uno va a su casa. No, mentira eso.
1: No,
2: pero
1: fue así.
2: Pero sí, en algún momento determinado, sí, me dijeron eso. No, sí salimos, pero... Fuimos con unos amigos a...
1: Ah, pero era una niña que tú andabas saliendo.
2: Sí.
1: ¿Y tú cachaste que no, había salido por ahí?
2: No,
1: ahí
2: me rompieron el corazón.
1: Sí.
2: Me dejaron botado y se fueron. Y después me dicen, no, si no pasó nada, fuimos a dar una vuelta y todo. Nada. ¿Dónde? ¿De a dónde? Estoy contando una infidencia en realidad. Fue algo que me pasó. Realmente me pasó.
3: Confiésate, Alberto.
2: Muchos años atrás. Y le tuve que decir, agarra tus cosas y ándate de aquí. No te quiero ver nunca más.
3: Mentirosa, le dijiste.
2: Claro. Oh. Y ahí quedé con el corazón destrozado por meses.
1: Por meses.
2: Y después llegaron ahí a
1: pedirte perdón.
2: A pedirme perdón. No, ya el perdón ya no existe a esa altura. No, ni perdón ni olvido.
3: Sí, señor.
2: Fue fuerte, ¿no? Sí, fue fuerte esa situación.
1: Sí, imagino. Sí. Te cambió un poco la visión del amor también.
2: Sí, por supuesto. Me cambió totalmente la visión del amor porque fue en realidad.
3: Fue un golpe duro,
2: así como que te dejan tirado y después llegan así como si. No, si estaba. No.
1: ¿Y cómo llegó caminando ella?
2: Venía cojeando, ¿no? No.
1: Yo te quería pedir disculpas.
2: No, pero fue una situación bien compleja. La debo contar si es verdad. Sí, fue hace muchos años,
1: Ay, Dios mío.
2: Pero bueno, cosas que pasan en la vida.
3: Pobrecito, Alberto.
2: Pobre de mí.
1: Bueno, cosas que pasan. J.L.A.S. que mejor.
3: Con esas malvadas mujeres.
1: No sé si darle. Claro, J.L.A.S. Hay que ir J.L.A.S. ¿Tiene alguna mentira por ahí, compadre? ¿O fue testigo de una mentira?
6: ¿Qué quiere que le diga? Fui testigo, vi.
1: Por favor.
6: No, de todo en la vida, de todo, amigo. Sí. Next. ¿O no?
1: Cuéntalo, ¿no?
6: Sí,
3: sí, pues de aquí no sale.
1: Sí, amigo. Rápido en contarlo.
6: Mira, la verdad que fui testigo en relación de pareja. Y a final de cuentas, tú le haces saber a la otra persona que está mintiendo y que tiene las pruebas. ¿Sí? Que tiene las pruebas. Pero ¿sabes dónde está el problema? Es que el problema no es tuyo. ¿Por qué? Porque al final de cuentas, la persona que está mintiendo se está engañando a sí misma.
1: Hay una infracción importante aquí con J.L.A.S.C.
6: Y tiene que ver necesariamente con tu entorno. En el entorno en el que tú te desenvuelves, ¿cachai? Entonces, a final de cuentas, cuando tú mientes, aparte de estarte mintiendo a ti mismo, estás mintiendo al entorno.
1: Claro. Pero cuéntale la historia. Entorno. ¿Qué pasó aquí? No, que no lo voy a contar.
3: Es que eso era
1: nomás. Nos dejó la mansa frase.
2: Oye, sí.
1: Cuéntale,
6: no,
1: cuestión.
6: No.
2: ¿Pero qué pasó? ¿Qué pasó en específico?
1: ¿Pero cómo la contaron?
2: Está como los
1: nunca había pasado esto aquí en la radio.
2: Está como los políticos, J.L.A.S.C. Sí, nos dice, sí, pero no, pero sí, ya, pero cuéntela.
1: Baja la encina, weón.
2: Sí.
1: Van a devolver las 300 pesos que subió, weón. Cuéntale la historia.
2: Pero sin nombre, sí, la situación.
1: Suavecito,
2: ¿cuál fue la situación? ¿Qué hizo?
6: ¿Qué hizo? ¿Qué
2: hizo esa persona? ¿Dijo no pasó nada?
6: Dijo, no. Somos amigos.
1: Ay, es la típica. Que muchas vienen aquí. Sí, somos amigos.
6: Somos amigos.
2: No pasa nada.
6: Y creen que uno es hueón, po.
2: Sí.
1: Ahí se soltó Jotalaca, se acaba de soltar Jotalaca en este minuto.
6: Y al final de cuentas, viejo, tú te das cuenta, pero al final de todo, sí, efectivamente, sí existió. Uno tiene que estar tranquilo consigo mismo y tú te perdonas a ti mismo. Indistintamente de lo que pase, si la relación con esa persona continúa o no continúa, es un problema y es una mochila que tú no debes cargar, porque no es tu problema. Sí, se confirmó la
1: situación,
6: la traición. Y es algo con lo que esa persona va a tener que vivir el resto de su vida.
1: ¿Llegó caminando también a decirte eso?
6: Sí, llegó caminando. Sí, caminando.
1: Sí. Es importante esta parte de la pregunta. Sí,
6: no llegó cojeando como.
1: Claro.
6: Como
1: a mi compadre.
6: Como dijo DJ Matt. Mr. Albert. Pero no, sí.
2: Y te dijo, jamás haría algo así. ¿O no?
1: Oye, así.
2: Claro. La típica, no, jamás haría algo así.
6: No, te lo juro.
3: No confías en mí.
6: Claro. No confías en eso.
1: Así que chao, no.
2: Todos saben que somos amigos.
1: Te ganaron a quien vive.
2: Claro.
6: Nada más.
1: Y hace muy ordinario que algo que te iba a decir, pero me acordé que estábamos en la radio. Casi tú hubiese respondido otra cosa. La mejor mentira era del chino. Aquí.
2: La mejor mentira era del chino.
1: Oye, Mr. Albert le dijo, ¿ah? ¿Sabís pescar?
2: Claro.
1: Pesca todo.
2: ¿Sabís pescar? Pesca todo.
1: Oye, doble de cute, ¿qué dice?
10: La tercera mano de Marquito está en el regazo de Mr. Albert o en el regazo de DJ Master.
1: Al amigo
10: Jarasca ahí, que cuente la situación ahí que le pasó con la crespa en la playa de Pichicuy, po.
1: ¡Oh! Mira.
2: El amigo
1: Jarasca. O Jarasca le pusieron ahora.
2: Le pusieron Jarasca, claro. Jotalasca. Suena como pareció.
1: ¿Qué pasó en la playa de Pichicuy?
2: Claro, The X-Files. Viernes de los archivos secretos.
1: Oye, tengo otra.
2: ¿Tiene otra?
1: No, y tengo una historia.
2: Están apareciendo.
10: Sí. Ahora, si estamos con eso de infidencia, yo le podría decir que en mis tiempos, mozos, como muchos de ustedes, yo creo, la nuca me quedó como jalea.
1: ¡Oh! Como jalea la nuca, pues dijo. Oh, pobrecito, le cutea. Yo tengo una, compadre. Yo también. Bueno, yo fui testigo de algo, ¿ah? Fui testigo de una situación así.
2: De una situación.
1: Claro, andábamos con un amigo a una fiesta. Fuimos a una fiesta, esto fue hace muchos años atrás, ¿eh? Me invitaron a un carrete casero en una casa. Y llegamos a la fiesta y estaba la historia en la fiesta, ¿no? Y cuando veo arriba de la mesa bailando a una niña, bailando ahí, prácticamente faltaba que sacara la ropa nomás, porque estaba en una. Y todo abajo.
3: Animando la.
1: Claro, y las amigas también, porque de repente empieza la polera, cállate, la típica. Y entre todo estaba ahí. Y era la polera de un amigo.
3: ¡Ah!
1: Sí, era la polera de un amigo que estaba ahí. Y estaba arriba de la mesa, compadre, y todo. Y ella eran más hombres que mujeres. Y ella estaba, pero arriba de la pelota, arriba de.
3: Eufórica,
1: arriba de la mesa, compadre, obviamente dándolo todo.
2: Obviamente el amigo no estaba en la fiesta.
1: Dándolo todo, no, y aparte no. Se subió uno arriba y le. Y empezaron a agarrarla arriba de la mesa.
2: Se descontroló.
1: Y nosotros ahí observando cómo estaba la bolola de nuestro amigo ahí. Era amigo en común de los que habíamos ido ahí, pero no todos, obviamente. Pero ella no cachó que estábamos ahí, pues. Ella no vio que nosotros también habíamos llegado a la fiesta.
2: Llegaron a la fiesta. Claro,
1: llegamos más tarde a la fiesta y ella estaba arriba de la pelota ya. Bro. Sí, pero arriba, brígido.
3: ¿Y después le contaron al amigo?
1: Inmediatamente.
3: Ah, ya.
1: Inmediatamente, no es por ser sapo ni mucho menos, pero que aquí había una relación bien, bien seria, se suponía, ¿no? ¿Y qué hacemos? Y es la pregunta que hacen los amigos siempre, ¿no? ¿Nos metimos o no nos metimos en esta cuestión?
2: ¿Contamos o no contamos?
1: Porque. Y después uno. Piensa cuando habla o no habla. Y pasó lo que tenía que pasar. Después se pasó por alto la ida a haberle dicho todo, porque al final anduvo con la mina igual nomás.
3: Ah.
1: ¿Cachai? No sé si no nos creyó, nos fuimos para la casa de él.

0: uno, quedan todos enojados con uno. Y mejor después, ahí uno te deja pasar. Claro. Nomás lo que tenga que pasar, cada uno verá su rebaño. ¿Qué me importa a mí? Exactamente. Claro. Así que para esa vez uno aprendió y ya no se meten más
1: cosas. No se meten más cosas. Uno ve cosas.
0: Fue hace mucho años.
1: No, ¿para qué?
0: No, y no le conté todo el final después.
2: Oh. Fue la primera y última vez.
0: ¿Cómo estaba arriba de la mesa?
2: ¡No! Oh.
0: Oye. Esos movimientos cuando hacemos como en cuatro así. Oh. Pero hacen como unos movimientos así.
3: ¿A
0: como
3: los de, Shakira?
0: Haciendo sí, twerking. Como Shakira.
3: A los Shakira.
0: A los Shakira, sí, está dándolo todo.
3: No, dándolo Shakira, todo, Shatira.
0: Dándolo todo. No, y después entró el otro compadre, eso había arriba.
2: Ah, no.
0: Parecía la chicle la gustó. No, y en ese tiempo no estaba los celulares con cámara ni nada. Claro. Así que no hay grabación de ese minuto.
1: No existía.
0: No existía.
1: No.
0: Todo quedó ahí. Al final uno queda mal. Vamos al WhatsApp. Somos comunidad.
2: No creo.
0: Estas cosas pasan.
4: ¿No? Oigan. ¿Sí? Ya que estamos conversando de eso, déjeme contarle una pequeña Infidence. Anécdota.
0: Yeah.
4: Una vez andaba yo en el norte, no sé si en La Serena, en Copiapó o en Iquique, no recuerdo claramente. Lo que sí, yo andábamos paseando con unos amigos y nos dio la hora de almuerzo. Entonces decidimos ir a comer algo, obviamente, y encontramos una picadita por ahí, en una avenida. Entramos y como son las picaditas, tienen recovecos, y empecé a recorrer los recovecos, un comedor chico por acá, un comedor chico por allá, y de repente entro a un comedor
0: y
4: me encuentro...
0: ¿A quién?
4: Con una digna señorita de aquí, inmaculada.
0: Ah, ya, de acá.
4: Decente, casada con hijos.
0: Ya.
4: De acá muy conocida. No quiero decir el color de la piel. Y con un señor que yo también conocía, pero cada uno por su lado con sus vidas.
0: Ah,
4: y cuando me vieron, ¡ay, señor! Pálidos. Me ubicaron y parece que hubieran visto al Mandinga.
0: ¡Al Mandinga!
4: Bueno, después del choque visual, pasaron unos segundos y me fui a mi mesa. A la media hora de eso, llega el hombrón, se acerca, me llama para un ladito y me ruega: por favor, socio, por favor, socio, usted no ha visto, por favor, socio. Yo le dije: no te preocupes, weón, así hacia tu vida.
2: Que yo no me meto ahí, dijo.
0: Yo ando en la misma. Yo ando en la misma, así que te he callado también, por favor.
2: Sí. Tú tampoco has visto.
0: Dicen que las cosas que pasan en la radio. Bueno, así estaba la chica sobre el escenario, o sobre la fiesta, sobre la mesa del ATM. Todas estas cosas pueden ocurrir, ¿eh?
1: Oye, que son
0: sí, rápido, todas estas cosas pasaron. Pueden ocurrir aquí en la radio. Somos comunidad retro.
1: Oye, los que estaban animando la fiesta, ¿quién eran? Pachi y Marco.
0: Ahí está. Lo que pasa en el estudio de la radio queda en la radio, ¿eh? Ahí está.
1: ¿Qué tal?
0: Y así estábamos con... Y nunca nos vio, ¿eh?
1: No nos vio. Ah, y no nos vio.
0: No, si ella siguió el show nomás. Esas son las cosas que pasan aquí en la radio.
1: La
0: DJ Master, démosle un poquito musical porque la fiesta no se detiene. Somos Eclipse, la radio de los clásicos. Y mezclando en vivo, DJ Master en día viernes. 3 de la tarde con 2 minutos. Unos minutitos para DJ Master en la FM de los éxitos.

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1: Y hoy es viernes, fin de semana, noche de clandestino. Así se ve una noche de clandestino. Karaoke en vivo, buena música, deliciosos tragos, trago y platos. Y el mejor ambiente para disfrutar con los amigos. Luis Laulier 030 en La Ligua. Ven a vivir la experiencia clandestino, especialmente esta noche de día viernes. Ahí te esperamos a pasarlo bien y disfrutar de un gran ambiente. Bueno, hoy día es viernes, el sábado igual, mañana. Jueves, viernes y sábado, la noche se llama clandestino. Las noches clandestinos se viven acá en Comunidad Retro. Lo vamos a conocer aquí por la radio. Y acá la fiesta continúa. Así estaba el pelambre que yo tenía recién en la radio, para que tengan una idea, pongan atención. Así está quedando la crema en la fiesta. Que yo vi todo, lo vi todo. Y después escapé y no me pescaron. Ahí estamos. Aguata pelada.
2: Era fiesta de verano.
1: La fiesta de verano, Eclipse, compadre. Totalmente de verano. Nos despojamos de algunas cosas. Sí. Aguata pelá. Noche clandestino hoy día, Luis Laulía 030, La Ligua. Ven a vivir la experiencia clandestino, noche de viernes. Te esperamos. A pasarlo bien. Chiquillos, parte final del programa, a ver si nos quedan algunos mensajes acá de la comunidad retro. Nos queda un chiste, ¿no? De Chico Víctor. WQT, vamos contigo,
3: ¿eh? Oiga, Marquito, usted me podría que la historia que contó recién de la dama que estaba danzando ahí sobre las mesas, y las condiciones que sabíamos todos, que usted contó, yo esa historia me es muy familiar, ¿no? Yo estuve ahí. ¿Podría o no podría decir en qué ciudad fue, ño? Porque para qué remetido, ño. En todo caso, puta que estaba buena en la fiesta, estuvo muy re buena. Hasta las mismas salidas del sol. Hasta y ahí nos fuimos al payapo.
1: Viste, estaba doble EQT en ese mismo carrete.
2: Estaba en el mismo carrete.
1: En el mismo carrete doble EQT. Y fue aquí la Ligua, compadre. Oye, bueno, ya. Ya quedó la historia ahí.
4: Plasmada,
1: totalmente. Chico Víctor, somos Comunidad Retro. Bueno, vamos con humor, Chico Víctor, sí.
5: A ver, quiero contarle. Habían tres viejas, puño. Estaban tres viejas ahí en el café, estaban. Para no decirle a dónde estaban.
1: Ya.
5: Estaban conversando las viejas de la vida, pues, y de repente se mueven a conversar de los maridos. Pues le dice. Uy, usted cuando están con su marido empiezan a correrle mano y cuestiones así. Y lo tocan allá abajito y está calientito.
1: Mira.
5: Y dice una. ¡Oh, igual que Roberto! Sí, el Luis igual entonces. Sí, el Luis cuando yo le toco así, tiene calientito ahí abajo. ¡Oh, y hay ganas de estar ahí acurrucadita ahí! ¿Y tú? Sí, yo también, pues Roberto igual, yo también le toco ahí abajito y también tiene calientito. ¿Y tú, Olguita? Le dicen. No, es que yo hace como unas dos semanas, tres semanas más o menos que me casé y nunca le he tocado ahí, po. Pero ¿cómo no le voy a tocar a tu marido? Tienes que tocarle, po. Toca la noche y vaya a ver que es rico, calientito. Ya, le dice ella. A la mañana los contáis. Ya, pues el otro día se cuenta en el café y con lente la Olguita.
1: Con lente.
5: Y el ojo morado, po. ¿Y qué te pasó? Le dijo. No, que hice lo que ustedes me dijeron, que empecé a correrle mano y le toqué ahí abajito y efectivamente tenía calientito y yo le dije, uy, tenés calientito igual que Luis y el Roberto. Y me sacó la cresta.
1: No esperaba eso, ¿ah? No esperaba eso. El remate. Chico Víctor, Comunidad Retro hoy día aquí en la Eclipse.
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1: Ay, Dios mío. Hoy hasta Dina para Vichino en Santiago saltó también, ¿ah? Nos vamos, comunidad. Alberto Valenzuela, gracias por acompañarnos hoy día viernes acá en la radio, amigo.
2: Bueno, siempre un agrado estar acá en la FM Los Éxitos, J. Alaska, que no lo veía hace tiempo. Qué bueno tenerte por estos lados. Y bueno, desearle excelente fin de semana. 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
1: 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Amigo J. Alaska, gracias por acompañarnos, o también conocido como Hojarasca.
4: Oye, veo a Mr. Albert tomar ese vaso, tomar agua, y me imagino un pisco sour.
1: Porque el vaso como tipo catedral,
4: ¿eh? Sí. Es tipo catedral, exactamente. Sí. Así que mañana va ese pisco sour en nombre de Mr. Albert.
1: Eso.
4: Y he dicho, señores.
1: ¿Y no he dejado de tomar?
4: Ah, mañana.
1: ¿Cómo? ¿Cerveza?
4: Cerveza. No, toma cerveza. Es tipo catedral, exactamente. Sí. Así que mañana va ese pisco sour en nombre de Mr. Albert.
1: Eso.
4: Y he dicho, señores.
1: ¿Y no he dejado de tomar? Ah, mañana. ¿Cómo?
4: ¿Cerveza?
6: Cerveza,
4: no. Toma cerveza.
1: Es ilimitado. Es como diciendo yo, ¿sí? Oye, yo no voy a dejar de tomar, no tomo más ron. Y nunca he tomado ron. Claro. Y como que siente menos culpa uno. Claro. Como que dejaste de tomar algo que ahora
2: que no, claro.
1: Pero te has de tomar una piscola.
2: Lo cambiaste, una piscola.
1: Pisco sour. Qué rico.
2: Ultra catedral.
1: Oye, ¿verdad que tú hacías trago antes? ¿Eh? Una vez te compré yo y regalamos aquí en la radio mojito.
4: Los mojitos.
1: Hacía mojitos de litro. Hacía
4: sí,
1: yo, ¿no?
4: Mojitos de litro. Oye, ¿cuándo vamos a hacer mojito?
1: No sé, pues si usted está hablando, sí, ahí anda puro transmitiendo.
4: Sí, ¿cómo que está puro transmitiendo?
2: Sí, pues anda con puras falacias. Sí,
1: Puras falacias.
2: Vamos a tener que juntarnos algún día, pues, sí, Alaska. Sí, a tomar parte. Mojito. Lo
1: septiembre,
2: que sea.
1: Pico septiembre.
4: Voy a estar de vacaciones, ¿eh?
1: ¿Cuándo?
4: En septiembre, pues.
2: Ah, bueno.
4: Estamos listos. Pues, y si dan el 17, mejor todavía.
1: Largo día. ¿Cuándo tomáis vacaciones en septiembre? ¿Qué fecha más o menos?
4: El 16.
1: ¿16
4: y el 22?
1: Ah, ya. Una semanita prácticamente, ¿sí? Unos días.
4: Así que tiempo para juntarse con los amigos, algo
1: siempre
4: haremos,
1: hay.
4: Una parrillita y los mojitos. ¿Les parece?
1: J. Alaska, hoy día en la FM de Los Éxitos, gracias por acompañarnos, amigo. Que tenga un tremendo fin de semana, algunos de descanso, y si tiene que laburar, bueno, la mejor energía para ello.
4: Muchas gracias, amigo Marco, y gracias por la invitación.
1: Y nos vamos con DJ Master. ¿Trabaja DJ Master este fin de semana?
6: Solamente en la costa.
1: En la costa.
6: Por allá.
1: Ya, amigo mío. ¿Disponibilidad para trabajar los próximos días, próximas semanas?
6: Sí.
1: ¿Contacto con DJ Master para alguna fiesta, un matrimonio, algún cumpleaños? 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
6: 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Así que ahí se modifica todo al gusto del cliente.
1: Muchas gracias, Master, ¿eh? Gracias por acompañarnos hoy día y entregarle la mejor música del mundo, mezclada de las manos de nuestro DJ Manuel Pérez, DJ Master acá en la radio. Lindo fin de semana, chicos, nos dice Digna para Vichino. Y aquí ya tenemos listo el almuerzo, chiquillo.
3: Dígale ahí a Rafael Aranea que me emite un saludo. A Rafael Aranea que me envíe un saludo, por favor. A los Jarasca.
1: A los Jarasca, un saludo, dice que le mande saludo.
4: ¿A WQT?
1: Sí.
4: Un saludo para el amigo ahí en Pichicuy, ¿está o no?
1: Sí. No, está acá, pero que tiene ojos allá también, sí.
4: No.
1: ¿Para qué te sapearon?
4: Oye, sí, anda puro sapeando.
1: Sí, anda puro sapeando. Te sapearon bien. Lo que dijo.
4: Llegó el momento.
1: Nos vamos, compadre, ¿eh? Buena jornada para todos. Saludos para WQT. Gracias, saludos. Comunidad Retro. Buen fin de semana para todos ustedes.
6: Chau, chau.
1: Master, un segundito, chau, chau. Nos vamos, ¿eh?

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Hola amigos, amigas, ¿qué tal? ¿Cómo les va? ¿Cómo andan? Bienvenidos al viernes 7 de agosto de 2026. Está Lip Sync con Funky Town del año 1980 abriendo el programa del día de hoy. Vamos a estar con vos para compartir clásicos con Andrés, que está en la puesta en el aire, Fernando Sturzenegger en la producción, Pablo Sturzenegger hablando con vos. OMD haciendo Pandora Box del año 91 como segunda canción del programa. Bienvenidos todos.

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1: Antes de conquistar Europa con su synth pop elegante, esta banda sueca sorprendió con un éxito de melodía irresistible. Fue el tema que les dio a conocer internacionalmente y todavía conserva intacto su encanto setentista. Esto es O Susie con Secret Service.

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David Bowie, a menudo un maestro de la ambigüedad, canta sobre las complejidades de encontrar un propósito en la era moderna donde las instrucciones tradicionales, la religión, la ciencia, pueden no ofrecer todas las respuestas. Bueno, David Bowie haciendo Modern Love del año 83. Vamos a continuar en este Planeta 80 de viernes 7 de agosto de 2026. La entrada del fin de semana con Gina Easton haciendo Strut.

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2: Son las 4 de la mañana, 31 minutos.
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0: Gran canción, lanzada en una etapa de total independencia artística, esta canción fue financiada gracias al apoyo de los propios seguidores de este gran grupo, un buen ejemplo del vínculo único que Marillion construyó con su público desde antes del crowdfunding, que es justamente el financiamiento de proyectos desde el público, ¿no? Poniendo un poco de plata cada uno. Bueno, eso ocurre mucho en las redes sociales, pero en aquel momento, en el año 2007, era algo absolutamente novedoso. Bueno, Marillion haciendo Thank You, Whoever You Are.
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1: Musicalmente, la canción es un excelente ejemplo de cómo Roxette, a pesar de ser encasillado dentro del pop, tenía fuertes influencias del rock y del power pop. Esto es Roxette con Sleeping in My Car. Vamos con Mike and the Mechanics para continuar en este viernes. Esto es Looking Back Over My Shoulder.

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1: Año 1984 para Echo and the Bunnymen con The Killing Moon, parte del disco Ocean Rain. Estamos en el viernes 7 de agosto de 2026. Viene Erasure ahora con Drama.

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Te cuento que musicalmente Wonderful Life es una obra de arte por su atmósfera, los arreglos de cuerdas y los sutiles toques de guitarra. Se mezclan perfectamente con los sintetizadores creando una melodía conmovedora. Pero lo que realmente perdura es la sensación general de la canción, esa mezcla de tristeza y belleza que la hace absolutamente única. Esto es Black, con su gran clásico del año 87.

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1: Esta banda llamada Cake tomó el clásico inmortalizado por Gloria Gaynor y lo transformó por completo. Con guitarras secas, trompetas, su particular estilo relajado, logró una de las versiones más originales de los años 90 de este gran clásico llamado I Will Survive. Vamos con Luther Vandross, ahora con Never Too Much.

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La música de INXS con Guns in the Sky del año 87. Amigos, estamos en Planeta 80 y la voz de Adam Duritz, el carismático líder y vocalista de Counting Crows, es el corazón justamente de esta canción llamada Mr. Jones. Su estilo vocal es único, es emotivo, a veces un poco rasposo, con una forma de cantar que parece que más bien está conversando o contándote una historia. Esto es Counting Crows haciendo Mr. Jones.

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0: avanzamos en el viernes 7 de agosto de 2026. La música de Gary Moore, con esta canción que refleja la etapa en la que se volvió, digamos, se llenó de blues, ¿sí? Se volvió directamente al blues, de cara al blues, y su guitarra expresiva y una interpretación cargada de intensidad convirtieron este tema en un favorito de los conciertos, y lo convirtieron en un clásico, por eso está acá. Gary Moore haciendo Cold Day in Hell.
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Pet Shop Boys, los ingleses con Dominic Dancing del año 88. Y ya casi en el final del programa con Andrés y con Fernando haciendo de las suyas en el equipo de este Planeta 80, vamos con esta canción, con un video musical que también muestra a los miembros de la banda con un exótico paisaje tropical filmado en Tailandia, digo, bailando coreografías sincronizadas y luciendo sus looks noventosos. Este tipo de videos fueron fundamentales para la imagen y la popularidad de las boy bands, muy de moda en ese momento. Y bueno, Take That no salieron de ese modelo. Justamente están aquí haciendo Pray.

Viernes 7 de agosto de 2026, nos vamos con UB40 y con Red Red Wine en este gran programa que hicimos acá para compartir. Última canción, Backstreet Boys. Me dice Andrés que pone Backstreet Boys con The One para cerrar este Planeta 80 en el día de hoy. Viernes, obviamente nos vamos a encontrar en el fin de semana. Seguramente, espero que tengas muchas ganas. Soy Pablo Sturzenegger, te presento al equipo. Andrés en la puesta en el aire, Fernando en la producción. Gracias a todos, pásenla lindo. Chau, chau.

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1: Son las 5 de la mañana, 49 minutos.
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1: Son las 5 de la mañana, 50 minutos.
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0: Son las 5 de la mañana, 58 minutos.
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0: Son las 6 de la mañana, 29 minutos.
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0: Son las 6 de la mañana, 58 minutos.
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0: Son las 7 de la mañana, 28 minutos.
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0: Son las 7 de la mañana, 58 minutos.
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0: Son las 8 de la mañana, 58 minutos.
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0: Son las 9 de la mañana, 30 minutos.
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0: Son las 9 de la mañana, 57 minutos.
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0: Hola, hola, ¿qué tal? ¿Cómo les va? Bienvenidos. Comenzamos una nueva edición de Remember Time. Y lo sigamos con este éxito, y ya tiene más de 20 años. Sophie Ellis Bextor, año 2001, para Murder on a Dance Floor. ¿Qué tal? ¿Cómo les va? Soy Néstor Gil. Vamos a estar una hora con los grandes clásicos de la historia, de los últimos años. Y aquí va otro. Año 2002 para Benny Benassi. Esta canción se escuchaba y movía las vistas de las discotecas. Satisfaction.
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0: Recién, clásicos de la década del 90 junto a Everything But The Girl, Missing. Antes, Adamski, Killer.
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2: Son las 10 de la mañana, 29 minutos.
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12: Prófugos es una canción y sencillo de Soda Stereo. Salió junto al álbum Signos en el año 1986 y fue editado como sencillo en 1987. Sus autores son Gustavo Cerati y Charlie Alberti. Es una de las canciones más famosas y emblemáticas del grupo. Fabiana Cantilo, una de las voces más importantes del rock argentino, la incluyó en Inconsciente Colectivo, que es su octavo álbum. El disco es un homenaje al rock argentino e incluye temas históricos que han sido interpretados por distintas bandas y músicos claves. En 2006 recibió el premio Gardel y fue disco de platino al superar las 60.000 unidades vendidas. En playlist esencial, Cerati siempre en la memoria. Fabiana Cantilo.

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1: 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Un 7 de noviembre de 1988 se lanzaba el single de la boy band estadounidense New Kids on the Block, You Got It, The Right Stuff.

0: Recién los éxitos de dos grandes voces. Whitney Houston, versión extendida 12 pulgadas para So Emotional. Antes era la reina, Madonna, Chica Material.
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2: Son las 10 de la mañana, 59 minutos.
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2: El siguiente disco fue coproducido por Nile Rodgers, cuando no metiendo su mano el integrante de la banda Chic. Estamos hablando de Let's Dance de David Bowie, un disco que contiene tres de sus singles más exitosos: Amor Moderno, China Girl y el número uno en el Reino Unido, Let's Dance.

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Rhythm of Youth es el disco de los canadienses Men With a Hat, lanzado en 1982. Allí estaba el archiconocido Safe

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1: Hoy nos vamos con este clásico inolvidable de los ochentas. Frankie Goes to Hollywood.

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1: Son las 11 de la mañana, 29 minutos.
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0: Exactamente las 12 del día.
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1: Amigos y amigas, ¿qué tal? ¿Cómo les va? ¿Cómo andan? Bienvenidos al segundo fin de semana de agosto de 2026. Estamos comenzando con el programa del día de hoy. ¿Cómo están todos? The Beatles abriendo con Revolution del año 1968 en la apertura. Estamos en Planeta 80 y nos vamos a quedar con vos para seguir escuchando clásicos durante el fin de semana también. Vinimos durante toda la semana y en este fin de semana 3 horas en el programa del día de hoy. Viene Europe ahora con Rock Tonight, año 86. Bienvenidos todos.

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2: Está Andrés en la puesta en el aire, Fernando en la producción, Pablo Sturzenegger hablando con vos y Flash and the Pam sonando con Waiting for the Train del año 1984, la tercer canción del programa del día de hoy. Quédate con nosotros, estamos en el fin de semana de Planeta 80.

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Más allá de su sonido único, Big Country también es conocida por la profundidad y sinceridad de sus letras. Stuart Adamson era un guitarrista y letrista introspectivo que a menudo abordaba temas personales y sociales y también espirituales en sus canciones. Aquí están ellos haciendo Look Away. Vamos con Spandau Ballet, ahora con Five for Ourselves.

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2: Son las 12 del día, 32 minutos.
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1: Nos trasladamos al año 1989, finales de la década, para Alice Cooper con Poison, una gran canción, parte de su disco Trash. Estamos en Planeta 80 acompañándote con clásicos y lo que viene ahora es London Boys. Esto es Requiem.

Esta canción comienza con uno de los riffs de guitarra más reconocibles y queridos de la historia del rock, interpretado por el legendario Slash. Es un arpegio melódico que, según la historia, surgió casi por accidente mientras Slash estaba haciendo un ejercicio de calentamiento con su guitarra, ¿sí? Calentando los dedos. Bueno, acá están los Guns N' Roses con este Sweet Child O' Mine.

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1: Wrecking Band con Jeopardy. Estamos en el segundo fin de semana de agosto de 2026. Viene Madonna saltando con su Jump.

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2: Es la 1:00 p.m, 4 minutos.
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música eterna. Crystal Waters con Gypsy Woman, temazo que suena música muy bailable, sonido bailable. Y ahora nos quedamos, pero con esta canción del uno de los reyes, en realidad, del piano. Billy Joel viene con su clásico del 73, esto es Piano Man.

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2: Men at Work, los australianos haciendo Who Can It Be Now? ¿Quién podría ser ahora? Del año 1981.

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1: Él se llama Pierre David Guetta. Es un DJ, remezclador, productor discográfico francés. Se inició como tal en varias discotecas durante la década de los 80 y de los 90, antes de fundar Gun Productions y lanzar su primer álbum Just a Little More Love, que fue todo un éxito a nivel mundial. Bueno, justamente acá está esa canción del año 2002. Vamos con Iggy Pop, nos metemos un poco en el rock de finales de los 70s. Esto es Last for Life.

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2: Es la 1:00 p.m, 39 minutos.
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1: Seguimos avanzando en Planeta 80 con The Police, con Synchronicity One del año 83. Vamos ahora con los ingleses de Jamiroquai. Aquí están haciendo Virtual Insanity.

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0: Estamos en Planeta 80 acompañándote en el fin de semana con Beck, que justamente estaba grabando un tema que no le gustaba y para desahogarse empezó a improvisar letras y a tocar riff de guitarras, así, con un estilo slide, con una caja de ritmos, y a escuchar el resultado exclamó: bueno, soy un perdedor, ¿por qué no me matás? Esa es la frase fuerte, ¿no? O por lo menos la frase fuerte parte de la letra de esta canción llamada Perdedor, Loser. Esto es Beck.
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Rod Stewart con Motown Song, sonando en el segundo fin de semana de agosto de 2026. Esto es Planeta 80, siempre con clásicos. Y para continuar, nos vamos al 88 con jazz. Esto es The Only Way Is Up.

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2: Son las 2 de la tarde, 10 minutos.
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1: Buen rock and roll. Rock and roll de Estados Unidos y de New Jersey, para ser exactos. Los Bon Jovi haciendo Who Say You Can Go Home. Vamos ahora con la electrónica. Pasamos de lo eléctrico a lo electrónico y nos encontramos con Erasure, este dueto británico de synth-pop y electropop que ha destacado como uno de los grupos más populares de la historia de la música pop. Aquí están haciendo su clásico del 88, A Little Respect.

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1: Año 1981 para este gran clásico que suena en el fin de semana de Planeta 80, 3 horas de clásicos. Human League sonando con Don't You Want Me.

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2: Te cuento que hoy Thinking of You es más que un clásico. Es un testamento de la atemporalidad de la música disco y funk bien hecha. Su ritmo sigue siendo irresistible, su mensaje universal y las voces de Sister Sledge continúan brillando cada vez que escuchamos esta canción. Vamos ahora con Men Without Hats. Esto es Pop Goes the World.

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2: Son las 2 de la tarde, 39 minutos.
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1: Andrés en la puesta en el aire, Fernando en la producción, Pablo Sturzenegger hablando con vos y Toto con San Jorge y el Dragón, Saint George and the Dragon, sonando en nuestro programa. Los ingleses de Chuck Chuck vienen con su clásico It's My Life.

0: Go Out refleja cómo una banda se renueva tras 10 años. Cuatro amigos, relajados, van al estudio, se dejan llevar por la música y el resultado, una canción auténtica, intrigante y que muestra la esencia espontánea de esta banda llamada Blur. Aquí suenan del año 2015, Go Out.
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Amigos y amigas de Los Clásicos, gracias por haber estado con nosotros. Segundo fin de semana de agosto de 2026, nos vamos. Mick Jagger con Lonely at the Top, del año 85 recién. Mühlhara Freiheit en el final con Thousand Mal Du, del año 86, para cerrar musicalmente este gran programa que hicimos acá, acompañándote como siempre con grandes clásicos. Andrés, Fernando, Pablo, toda la gente de la radio y obviamente la semana que viene, la promesa queda hecha, volveremos por acá para seguir escuchando clásicos de todos los tiempos. Chau, chau.

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1: Son las 3 de la tarde, 12 minutos.
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0: Son las 3 de la tarde, 30 minutos.
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0: Son exactamente las 4 de la tarde.
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0: Son las 4 de la tarde, 29 minutos.
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1: Son las 4 de la tarde. 57 minutos.
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0: 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Hola, ¿qué tal? ¿Cómo están? Bienvenidos, muy buenas tardes. Ya estamos por Eclipse FM 103.9 en la comunidad vinilo. A todos quienes ya están en nuestra sintonía, un saludo especial desde por ahí. Desde algún estudio, ¿verdad? Que siempre está aquí en la comunidad vinilo. Siempre está en distintos estudios. Acá estamos.
1: De la casa.
0: Estudio casa. Casa estudio estamos a esta vez. Casa estudio acá en Avenida Diego de Almagro para que se formen una idea. No vayan a venir para acá, no. A pedir autógrafo, no creo. Antes sí. Bueno, estamos acá comenzando ya este número 32 del programa. En este 8 de agosto de este 2026, programa número 32. Y comenzamos con algo muy importante para esta, por decirlo, una introducción musical. Junto a los Black Box, con ese mega mix, oiga, que está realmente espectacular. Un vinilo desde Europa hacia acá, alemán, nos decía acá HBDJ, que luego estamos ya ahí conversando con él. Y Black Box fue un proyecto importante de música italo disco, house, dance o eurodance, formado a finales de la década de los 80. Fue fundado por el trío de productores conocido como Group Melody, Daniel Davoli, Mirko Limoni y Valerio Semplici. Hay harto italiano aquí, ¿eh? Bueno, obviamente por eso Italo Dance. Bueno, así posicionándose rápidamente como uno de los pilares de la música de club global a principios de los años 90. Bueno, hubo éxitos muy importantes, ¿eh? Especialmente su álbum debut Dreamland 1990, Right on Time del 89, Everybody, Everybody, Strike It Up, Fantasy. Ya, eso es un clásico de originalmente de Earth, Wind and Fire, ¿eh? Es un cover ese de Black Box, muy buen cover, ¿eh? A veces cuesta que se logre un buen cover. Bueno, y la polémica del playback. Black Box es ampliamente recordado por uno de los escándalos de suplantación más sonados en la industria musical junto a Milli Vanilli. Bueno, para los videos musicales y presentaciones de televisión, el grupo contrató a la modelo francesa Catherine Keenol, quien hacía sincronización de labios, playback. Bueno, la potente voz real que se escucha en éxitos como Everybody, Everybody o Strike It Up pertenecía en realidad a la cantante de sesión estadounidense Martha Wash, la gran Martha Wash, ¿eh? Ex miembro de The Wither Girls, a quien inicialmente no se le otorgaron créditos en el disco. Martha Wash demandó exitosamente a los productores y a la discográfica RCA Records por apropiación y comercial, logrando una compensación económica y que se regula en el uso de créditos para los cantantes de sesión en la industria. Bueno, si se interesa profundizar en el grupo, bueno, aquí dice, obviamente, nos dice internet que puede ver la discografía de Martha Wash, o también qué pasó con la modelo, porque la Catherine Keenol era bien bonita, HBDJ, Catherine Keenol. ¿Cómo está HBDJ? Buenas tardes, bienvenido acá.
1: Yo pensé que iba a hablar hasta la 8.
0: Bien, pues, amigo. No, me extendí porque usted estaba ahí entre contestando, sí, el teléfono, no, sí, entre buscando venido. Usted veía verse.
1: Estamos ahí.
0: El gerente de la industria del entretenimiento, ¿ah?
1: Moviéndome en todas partes, moviéndome, sí, en todas partes.
0: Pero en todas partes, ¿ah?
1: Es el DJ itinerante. Oye, es un padre, bien, pues bien, ¿sí? Bien. Este día medio asoleado, como sí, que salió el sol, total. Salió como en las nubes, ¿no es cierto? Pero rico, sol rico el nubes, día. Pero va a estar helado hoy día a la noche, así que salga, pero abrigadito.
0: Si usted, ¿no va cierto? A alguna parte por ahí a pasarlo bien,
1: sí,
0: luego adelantamos algo, ¿ah?
1: Luego vamos a conversar, sí, un poquito donde vamos a estar esta noche, ¿no es cierto? Ahí poniéndole buena música como DJ y ahí amenizando un poquito también. Pero como te digo, bien, una semana bien movida, así es que espectacular. Exacto. Escuchando ahí los Black Box, extraordinario. Un mix, pero este Extended Mix.
0: ¿Cuánto dura aproximadamente?
1: Dura como 6 minutos. Ya. Yo pensé que íbamos a hacer una misa.
0: 6 minutos, pero bueno, bien logrado. No lo había escuchado, por lo menos en lo que uno escucha normalmente de lo que es Mega Mix. No. Por eso viene desde Alemania este disco.
1: Sí, especialmente.
0: Llegó de Alemania.
1: Ya, pero bien. Para disfrutar una tarde de buena música con puro vinilo. Así que ustedes ya saben. Ya, la gente que ya sabe, oye, no, aquí tocan pura música de vinilo y suena rico eso.
0: Sí, no. Estamos, de todas maneras.
1: Póngale nomás.
0: Tornamesas, agujas. Y también hoy queremos enviar un saludo a todos quienes están ya en la sintonía de esta comunidad de vinilo. Y además recibir a nuestro primer auspiciador en esta tarde.
1: Claro, digámoslo, es un auspiciador de un gran amigo, ¿no es cierto? Exacto. Porque ahora como se viene ya agosto, ya, sí, bueno, estamos agosto, ya, septiembre, y todos como que, oye, ¿sabes qué? Voy a ir al gym,
0: sí, porque aquí para el verano.
1: Para el verano, sí, ahí para, ¿no es cierto? Voy a sacar unas calugas, nosotros ya se nos derritieron, pero vamos a empezar a ir. ¿A dónde vamos a ir?
0: 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Ya, ahí está entonces, para que ustedes, bueno, ya, muchos ya están ahí, están entrenando ya hace rato ya. Ustedes saben que los resultados, muchos piensan, lo que tú conversaba y decía HDA, dicen que, bueno, van en agosto, septiembre, octubre, noviembre, diciembre, como para la playa, pero en 4 o 5 meses no se tienen muchos resultados, ¿ya? Un año, 2 años, en fin, ¿ya?
1: No, pero, o sea, yo quiero igual si tú te mantienes con la boca cerrada.
0: Ah, sí, por supuesto. No,
1: no comiendo mucho, y, o sea, comiendo lo que es necesario y.
0: Exacto, lo gyms, que se necesita.
1: Así es que nos vamos a ir a dónde? 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
0: 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Ahí está nuestro buen amigo Toño ahí, ¿eh? Toñito Castro, ahí, gran deportista. Siempre ha sacado adelante grandes títulos de físico-culturismo, ¿eh? Así es que. Saludos para Antonio. Vamos con lo siguiente. En lo musical, de inmediato acá, vamos con un temazo también, ¿eh? Es de 1988, se estrenó en abril el tema de Acid House, ya liderado por el grupo británico X-Express. Y esto es icónico. Vamos con Them From X-Express. ¡Vamos!

0: Son las 5 de la tarde, 28 minutos.
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0: Ahí estaba The Power con esta canción, un éxito de 1990. Ahí estaba Snap con The Power, este grupo alemán de Eurodance, ya que fue extraído de su álbum World Power. Bueno, la icónica frase I've Got The Power es la voz de Jocelyn Brown, extraída de su canción de 1986, Love's Gonna Get You. Bueno, cuenta con el rapeo de Turbo B y los coros de Penny Ford. ¿Éxito mundial? Claro que sí, por canción número uno en el Reino Unido, España, Países Bajos y también Suiza. Ahí estaba esa versión que HBDJ me decía que versión era esa que escuchábamos, que no es la, no es la, la, la particularmente que escucha, ya, o la single o la 12, pero esta
1: es el Full Mix.
0: Full Mix.
1: Full Mix, no, una versión espectacular.
0: Espectacular, sí. ¿Eh?
1: Sí, no, espectacular versión. Siempre escuchamos la normal, la, normal, o sea, la LP, digamos.
0: Exacto, la LP, exacto. No,
1: esta es la Full Mix, donde de ahí tiene todo su medio afro.
0: Sí, sí, medio afro. Sí. Sí, sí, pues la, el grupo, entonces, Snap, grupo alemán de Eurodance, entonces, traído de su álbum ahí, World Power. Ahí estaba entonces este gran tema, y todo bienvenido acá en la comunidad, ya que estamos junto a ustedes, comunidad de los vinilos, las tornamesas, las agujas, las cápsulas, aquí están todos los platos, antiguamente le decían los platos, ¿te acuerdas?
1: Los vinos,
0: los whisky, ¿no? Que eso más tarde,
1: a la noche, no era la noche.
0: Entonces, bueno, este es el mundo del vinilo que, como decimos siempre en el programa, ha vuelto nuevamente con mucha fuerza. Muchos adolescentes o gente que está iniciándose en el mundo de la música está consumiendo, por decirlo así, o está comprando, mejor comprando vinilos, ¿ya? Con su maletita, con su tocadisco. No importa el tamaño, de todos tipos, ¿eh? Ustedes saben que están los pro, están los tornamesas pro, los más caros, los más baratos. Está la maletita también, ¿sabes? Baratita, pero igual es importante el principiante. Aquí según el costo, pues, HBD, ya según lo que usted gane.
1: Sí, no, y de a poquito ahí tiene que ir haciéndose su colección. Sí, pues. Es lo que a ustedes les gusta. Así como nuestro gran amigo que está escuchando, como siempre, DJ Cherry en Cabildo. Ahí va, está escuchando. Así que un saludo para
0: nuestro gran amigo. DJ Cherry,
1: DJ Cherry. Oiga, apróntese, amigo, porque tenemos la sorpresa para ir de una retro. Así que apróntese. Ojalá pueda venir.
0: Claro, se viene una retro, así que ahí la adelantamos. Adelantamos. Ahí no va. Se viene retro, pero ahí no va.
1: Acabamos que terminando el programa, les vamos a dar la pista y la fecha, porque va a ser Fiesta Retro Comunidad Vinilo.
0: Así que ya sabes, ¿eh? Fiesta Comunidad Vinilo, entonces, Fiesta Retro Comunidad Vinilo que se viene. Así que de Cherry, ya saludos para él y también para toda la gente de Cabildo. Gran sintonía en Cabildo.
1: Sí,
0: ¿eh? Cabildo. Saludos para todos nuestros amigos de Cabildo, amigas y amigos de Cabildo que están en la sintonía. Bueno, quiero ir a lo musical, pero también con algo de historia, porque vamos a ir a hablar un poco de Toto, ¿eh? Bueno, esta semana se cumplió un nuevo aniversario de la muerte de Jeff Porcaro, el célebre baterista y cofundador de la banda. Falleció un 5 de agosto de 1992 en Los Ángeles, California, a los 38 años. Bueno, la autopsia oficial determinó que murió a causa de un ataque al corazón provocado por una enfermedad coronaria oclusiva agravada por el endurecimiento de las arterias y el consumo de cocaína. Bueno, fue un infarto agudo de miocardio, dijo el parte netamente médico, ataque al corazón por enfermedad coronaria. Bueno, el informe del forense y toxicológico indicó rastros de cocaína en su sangre, descartando inicialmente los rumores de una reacción alérgica grave a un pesticida que había estado rociando en su jardín. Bueno, su legado musical es importante. Él tocó con artistas y pudo colaborar con sus baquetas, artistas como Michael Jackson, Steely Dan, Paul McCartney y Bruce Springsteen. Es recordado como una de las máximas leyendas de la percusión en el rock y el pop mundial. Bueno, y así, de todas maneras, Jeff Porcaro, entonces, que falleció un 5 de agosto del 92 y que se recuerda nuevamente por todo su talento, un gran, gran baterista. Hay algunos videos de él que circulan en YouTube y da clases magistrales de batería para los bateros que están en sintonía o para quienes se inician en esto del mundo de la batería y de la percusión. El mejor ejemplo es verlo a él y, bueno, lo que hizo con su legado. Y vamos a ir justamente con él, porque vamos de inmediato con una canción de su grupo, Toto, HBDJ. Vamos a ir con una canción de 1988, de julio, que es parte del tercer sencillo de su aclamado séptimo álbum de estudio, The Seventh One. Vamos a ir entonces con esta canción, ¿qué les parece? Junto a la voz principal de Joseph Williams, David Paice y Jeff Porcaro, entre otros. ¿Eh? Aquí está Strike for the Heart, Toto.

Ahí estaba la banda australiana In Excess con este temazo. Ahí estaba Aizen Masech, una exitosa canción de esta banda australiana que se lanzó el 12 de marzo de 1984 como el segundo sencillo de su aclamado cuarto álbum de estudio The Swing. Bueno, fue escrita por el vocalista Michael Hutchence y el tecladista Andrew Farris. Estuvo a cargo del renombrado productor musical Nick Launay en la producción. Y lo que es lo comercial, alcanzó el puesto número 3 en las listas de éxitos musicales en Australia. El video fue dirigido por Yamamoto-san. Se filmó en Tokio dentro del templo budista más antiguo de la ciudad, ubicado en el Main Old City Park. Así que estaba entonces un temazo, ¿eh? De In Excess, quizás una canción que no muchos ubican, porque bueno, siempre están los grandes éxitos, pero este es un temazo, ya que está, como decíamos, en el álbum.

0: Imagínense, ahí estaba esta canción de los Inexcess.
1: No, iba a poner, el bueno está como para ir al gym.
0: ¿Ah?
1: Está como para ir al gym.
0: Exacto,
1: ¿o no?
0: Sí, para ir al gym, de todas maneras. ¿Ah?
1: Estamos, ¿no? Si ahora lo vamos a poner fitness. Así que nos vamos a ir al gimnasio. Vamos a empezar del lunes, o el martes, o el miércoles, no sé.
0: Bueno, ahí vamos a ver. 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
1: Oye, sí, pues está más allá de la Mauro.
0: Sí, un poquito más allá de la Mauro.
1: ¿Se acordó? ¿Eh? Pero sí, hay que aprovechar.
0: Sí, pues. Aprovechar, pues.
1: ¿Cierto? Ya que está cerca, nos recordamos de la Mauro. Sí, ¿quién no se acuerda de la Mauro?
0: Oye, a pasito de la Mauro.
1: Mauro Discoteca.
0: De la ex Mauro.
1: Sí, pues, está en la esquina. Sí, pasadito, ¿no?
0: Sí, y cosa curiosa, siempre los boliches, esto de los boliches, me fui para la antigua, estos centros de eventos, discoteca, terminan en talleres mecánicos, ¿eh? Vulcanizaciones.
1: No, pero siempre termina en algo, ¿eh? Porque uno terminó como en ferretería, así estamos. Pero.
0: Claro. Y por allá, y una de Prat.
1: Una ahí calle, la que se reformó el correo.
0: Una de calle, sí, una calle de Prat, bueno, no es de discoteca, pero era Chicas de la Noche. Acá ya se convirtió en vulcanización.
1: Vamos con la música.
0: Sí, vamos entonces. Vamos con Madonna, sí. Vamos a ir con Madonna. Hay una canción importantísima dentro de su discografía. Madonna, de su álbum doble que está acá, el álbum de The Immaculate Collection. Buen álbum este hecho de ella, ¿eh?
1: No, un pedazo de álbum.
0: Sí, está carito, sí.
1: De época.
0: Está carito ahora.
1: Ese lo compré, fue lo primero que compré cuando fuimos a Santiago.
0: Ah, verdad, pues
1: fuimos ahí lo traje. No, así no podía fallar.
0: No podía fallar, ¿eh? Oiga, y ahora está súper carito, ¿eh? ¿Qué quería que le diga? Vamos a ir con Express Yourself, ¿qué les parece de la gran cantante de pop, la reina, discutida del pop, Madonna?

0: Son las 5 de la tarde, 59 minutos.
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0: Ahí está toda esta canción con los OMD, Orchestral Maneuvers in the Dark, navegando por los siete mares, ¿eh? Sailing on the Seven Seas, que es una canción más exitosa de la banda británica de synth pop, como decíamos, OMD. Bueno, el lanzamiento fue publicado el 18 de marzo de 1991 como el primer sencillo de su octavo álbum de estudio, Sugar Tax, y alcanzó el puesto número 3 en la lista de sencillos del Reino Unido. Y en 1981, también junto con otra canción, Souvenir, comparte el récord de ser la canción que más alto ha llegado en las listas británicas de toda la carrera de la banda. También fue un gran éxito en Australia, en Austria, Suecia, Irlanda y Alemania. Fue escrita por el vocalista Andy McCluskey junto a Stuart Carishaw. Fue el primer sencillo que OMD lanzó sin su cofundador Paul Humphreys, quien había dejado la agrupación poco antes de formar el proyecto de Listening Pool. De este modo, el álbum ya y la canción marcaron una etapa donde McCluskey lideró el proyecto prácticamente en solitario con nuevos colaboradores. Así que ahí estaba esta banda OMD, la Orchestral Maneuvers in the Dark.
1: HBA. In the Dark, temas.
0: Sí, temazo.
1: Bueno, oye,
0: navegando por los siete mares.
1: En realidad tiene hartados temas buenos.
0: OMD, sí.
1: Bueno, como OMD y como el nombre que dijiste.
0: Sí, exacto.
1: O sea, OMD abreviado.
0: Sí, exacto, exactamente.
1: Pero no, excelente. Muy buen tema.
0: Bueno, recuerdo que cuando se estrenaban estas canciones, las radios que escuchábamos nosotros en la época, en la frecuencia modulada, eran todos muy top. O sea, todos llegaron a ser importantes dentro de la discografía de esta banda, los OMD británicos. Y que, bueno, muy similares a los... No similares, pero sí por su nacionalidad, como Pet Shop Boys, también ingleses o británicos. Pero obviamente lanzaban canciones que eran todas números uno en los Billboard, ¿ya? Y en otros rankings también, ¿ya?
1: Estaba ahí entre ellos Depeche Mode también.
0: Estaba, exacto.
1: También, Depeche Mode también. Sí. Estaban entre ellos también, siempre sacando... Ahí, estaban ahí como peleando.
0: Sí, peleando, sí. Exacto.
1: Entre peleas Depeche Mode, OMD y un montón de artistas más.
0: Sí, fue toda una corriente importante de 80, y que ahora obviamente esta música ha vuelto, como el programa que estamos acá, nuestro programa Comunidad Vinilo, y otros más en las radios, en los podcasts, porque la música de los 80 tiene algo, una curiosidad que ha vuelto con mucha fuerza y que las nuevas generaciones también escuchan. Hay hijos de algunos amigos que escuchan 80, ¿eh? O rock latino también, que luego viene, tenemos rock latino, y gusta más de esa música que la actual, ¿ya? Es un concepto netamente generacional que se va transmitiendo con el tiempo.
1: Son muchos ritmos lo que hay. Lo que es 80, 90. Bueno, en 90 salió harta música house. Pero en 80 salieron varios estilos pop, digámoslo así. Y ahí salió una cantidad de artistas. Pero aquí podríamos estar haciendo un programa.
0: Exacto. Bueno, y la crítica más ácida, de los quienes se someten a ver qué pasa con el balance musical, es que hoy no hay creatividad, no hay dedicación, todos hacen autotune, todos doblan, todos se les arreglan las voces, y por eso, la falta de creatividad
1: es la IA,
0: es volver a lo que muchos, saben, la década del 70 o del 60, la música de ese tiempo, oye, la década del 70, el rock and roll, el rock en sí, tiene muchos iniciadores en el rock, del rock de los 60, de los 70, en fin, 60, años 69, Gusto, por ejemplo. Para mí, la banda de rock, por ejemplo, hoy en la mañana me preguntaba cuál, porque si hablamos de bandas de rock netamente o glam, bueno, están los Deep Purple, están los Led Zeppelin, ¿ya? Está The Who, muchos en realidad, pero yo me quedo con Led Zeppelin, sin lugar a dudas. Me quedo con Led Zeppelin, ¿ya? Me quedo con ellos, ¿ya? Pero hay mucho más, y a veces la elección es diferente. Está Queen también, con Freddie Mercury, ¿ya? ¿Ya? Pero ese... ¿ya? Y así, pero bueno, pero están presentes siempre.
1: Pero los vamos a ir con Dark.
0: Claro, exacto. 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Bueno, lo siguiente, vamos a ir con una canción que estuvo también en el Billboard Hot 100, escrita por Daryl Holland John Oates y también Sarah Allen, estuvo rankeado también en los Billboard, Y es una canción que también ocupó Simply Red de fondo, ¿te acuerdas?
1: Oh, sí, lo tengo ahí el álbum, tengo sí, el álbum.
0: Simply Red cuando le dijo a Hall & Oates, vaya, préstame esta, no préstame, sino que te pago el derecho por ocupar la melodía de la canción que vamos a ir a continuación a escuchar en vinilo. 1981, I Can Go For That, No Can Do, los Daryl Hall & Oates.

0: Es la comunidad Vinilo por Eclipse FM 103.9, quienes están en nuestra sintonía. Un saludo para todos quienes ya están con nosotros desde hace rato ya, por las 5 de la tarde, en esta comunidad Vinilo con lo mejor de los éxitos en vinilo, los clásicos. Ahí pasaba Simply Red, hoy temas. Fairground es el exitoso sencillo de esta banda británica de soul, lanzado el 18 de septiembre de 1995, como la carta de presentación de su quinto álbum de estudio, Live, co-escrita y coproducida por el carismático líder de la banda, Mick Hucknall. La canción se convirtió en el único sencillo número uno de la agrupación en las listas del Reino Unido. Bueno, la influencia, lo conversábamos acá con HBDJ en forma interna, mientras sonaba el tema. La canción destaca por incorporar una base enérgica de percusión inspirada en ritmos brasileños, por supuesto, ¿va? Ahí capoeira, batucada, en fin, y mucho más. Bueno, utiliza en extenso...
1: Los Tosh.
0: Utiliza un extenso sample del éxito dance del 93, Give It Up, del proyecto musical holandés de Good Ben. Bueno, su estribillo más reconocido versa sobre la búsqueda de la felicidad y las relaciones humanas. O sea, todo es alegría, todo es pasarlo bien, chao estrés, chao problema, en fin. Estuvo nominada a los prestigiosos premios Brit en las categorías de canción del año y video británico también del año. O sea, es que estaba Simply Red. Hoy el otro día, a propósito de Simply Red, me metí ahí, bueno, siempre ahí... Hay tiempo en el trabajo, ustedes no crean, ¿no? Siempre hay tiempo en el trabajo. Y uno, bueno, indaga un poco YouTube con las bandas y vi la presentación de Simply Red del Festival de Viña. Ya. Inolvidable presentación, ¿eh? Fue lo mejor de ese año.
1: Extraordinario.
0: Fue lo mejor de ese año. Ahí estaban animando, bueno, el desaparecido Felipe Camiroaga, que siempre da nostalgia verlo a Felipe Camiroaga junto a la Sol de Oneto. Y ahí presentaron a Simply Red, no recuerdo el año, pero no lo recuerdo, ¿eh? Así que ahí estaba la banda Simply Red, entonces en todo su esplendor. Bueno, ha cambiado un poco los integrantes, en fin, ha pasado el tiempo, pero siguen siendo una banda muy, muy interesante, muy importante dentro de la escena musical. Así que ahí estaban los Simply Red en esta.
1: Simply, oye, pero tiene una cantidad de canciones también que son extraordinarias. El vinilo este es como uno de los grandes éxitos.
0: Ya, sí.
1: Lo por ahí está.
0: Ahí está. Ahí está el vinilo.
1: Este es el Simply Red All Star. Así se llama este álbum. Así que, ver si usted lo quiere, cómprelo. No, pero si quieren encontrar este, se llama All Star. Así lo tienen que buscar. Si por ahí. Porque este no es de época. Este es como del 2020.
0: Ya, 2020.
1: Este es de 2020, claro. Ya. Que salió este álbum. Vienen varios temitas. Sí, Star, Fireworld, no sé cuál que tiene más recién. Sunrise también.
0: Ya.
1: Temazo. Ahí tenemos.
0: Claro. Oiga, usted sabe que gracias al internet todo siempre es solucionable. La histórica presentación de la banda británica Simply Red en el Festival de Viña del Mar ocurrió el 26 de febrero del 2009. Donde el grupo, liderado por Mick Hucknall, conquistó la Quinta Vergara. Así que ahí está, 26 de febrero del 2009. Ahí se presentó Simply Red.
1: Hoy nos vamos un poquito más atrás.
0: ¿Sí?
1: Onda música, pero un poquito más atrás. Onda así como casi 70 y algo, onda.
0: ¿Sí? ¿Ahí? Sí, porque esta canción es de película. Bueno, es un éxito de la cantante Candy Staton de 1976. Es una cantante estadounidense. Y detrás de su ritmo alegre y bailable se esconde una profunda letra sobre la supervivencia y la infidelidad y el empoderamiento personal. El compositor David Crawford escribió el tema basándose directamente en las conversaciones que tenía con Candy Staton, quien en ese momento se encontraba atrapada en una relación abusiva y violenta con su entonces esposo. Se convirtió en un éxito masivo, alcanzando el puesto número 20 en la lista Billboard Hot 100 y liderado en las listas del R&B at Hot Soul Singles en los Estados Unidos. Vamos a ir con esto, que es la canción, se llama Young Heart Run Free.
1: Este es el original.
0: Sí, es el original.
1: Porque después salió también en el 90.
0: También salió en el 90.
1: Un cover.
0: Así que vamos al año 1976. ¿Qué les parece con Candy Staton ahí con Young Hearts Run Free?

0: Son las 6 de la tarde, 30 minutos.
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0: Los clásicos cada sábado acá en Eclipse FM 103.9. La comunidad vinilo acá junto a las tornamuesas, los platos, las agujas, las cápsulas, en fin. Y el sonido original del vinilo, el sonido que usted al aire lo escucha, pero es totalmente distinto. Las discotecas de antaño, las de las décadas de los 70 y antes, funcionaban con esto que era el vinilo ahí en la pista de baile. Bueno, es cosa de recordar la película Fiebre Sábado por la Noche, ahí con John Travolta y compañía. Y estaba el DJ ahí con discos de vinilo, ¿se acuerdan? Bueno, quienes vieron la película ya Fiebre Sábado por la Noche en 1977, estaba el DJ con los vinilos. Pasaba ahí I'm Every Woman, que es el icónico sencillo debut en solitario de la cantante estadounidense Chaka Khan, lanzado en septiembre de 1978. La canción consolidó de inmediato su carrera fuera de la banda de Fang Rufus y se convirtió en un himno definitivo de empoderamiento femenino. Fue escrita por el exitoso dúo de esposos, compositores y productores Nicholas Ashford y Valerie Simpson. Estuvo a cargo del legendario productor de R&B y Soul, la producción, Afri Mardin. Bueno, forma parte de su primer disco de estudio como solista titulado simplemente Chaka en 1978. Bueno, los coros contó con la participación de Cissy Houston, madre de Whitney Houston, mira, en las voces de fondo. Ahí está entonces, ¿ah? Chaka Khan entonces ahí con esa canción 1978, HBDJ.
1: Hoy un álbum espectacular. Este es un álbum que traje, lo compré en Alemania.
0: Sí.
1: Pero es un The Best Disco Album in the World. Oye, espectacular.
0: Este todos los temas buenísimos.
1: Viene, pero
0: muy bueno.
1: Todos los temas son buenos. Bueno. Todo. The Best Disco Album in the World. Si lo encuentra por ahí, cómpralo. Claro. Si lo ve por ahí. Bueno,
0: específicamente remontándonos a la década del 70, a mediados, ¿verdad? Bueno, temas del año 75, 76, 77, ya 78. Dentro de mediados de la década del 70. ¿Qué eran temas disco en
1: sí,
0: en
1: no, fondo, ¿eh?
0: Sí.
1: La cantó
0: Funk, todo Soul, tema, todo, Funk, todo, Soul. Todo. ¿Ya?
1: Viene Chic, viene aquí de Bonnie M, el que tocábamos Chaka Khan, claro. ¿No es cierto?
0: Sí.
1: No, hasta Michael Jackson viene aquí.
0: Mira.
1: Amy Stewart también.
0: Ah, sí. Nakon Good. No, bueno, todos, si ustedes se dan cuenta, todos músicos de color, ¿ya? ¿Ya? Funk, Soul. Me acuerdo de Natalia. me dio la mente, ¿eh?
1: ¿Ah? Bueno, es una anécdota que yo, a mí siempre me gustaba la música así también.
0: Funk, Soul.
1: Sí, Funk, Soul.
0: A mí también.
1: Y yo en una radio X siempre tocaba. El dueño de radio, ¿por qué siempre tocan tanta música negra? Me retaban porque tocaban.
0: Claro, tanta música negra. Tanta música de negro.
1: ¿Por qué tanta música de negro?
0: Es la base musical, Funk, Soul y el gospel, que es donde la gente de color va a orar, ¿verdad? El culto, ¿no? Así que, oye, todos estos artistas han pasado por el gospel, ¿ah? ¿Eh? Ir a cantar a la iglesia, ¿eh? Así que, y las, sí, voces, ¿eh? Las voces, ¿eh? Sin lugar a dudas.
1: Espectacular. Sí. Así que me retaban porque colocaba mucha música de negro.
0: Claro. Buena anécdota, buena. Bueno, vamos a ir con lo siguiente. Oye,
1: lo conectamos justo. Sí. Nos acordamos.
0: No, justo.
1: Que nos podemos decir no, bro.
0: No, para qué, no. Pero es que en que justo no hay nada escrito. No, hombre, no le gustaba la música de los negritos de color, de los artistas de color.
1: ¿Algún trauma?
0: No sé, pero lo único que puedo decir es que nació el sello Motown ahí, que bueno, porque también hay una cuestión netamente de raza, HB y amigos que están en sintonía.
1: Sí.
0: La industria musical blanca, por decirlo así, de blanca, no permitía un poco tener espacios para los músicos de color. Y nació Motown, ya que es un sello exclusivamente de música ya para artistas de color. ¿Ya?
1: Claro.
0: Y eso, y ahí, bueno, lo que decíamos, funk, soul, rhythm and blues, sí, disco. Host y el gospel que
1: todo inicia jazz,
0: todo. Bueno, en fin, son muchas corrientes, pero es de música de artistas de color, así que, oiga, la crema de la crema.
1: Otra cosa. Solo para entendido.
0: Exacto. Vamos con lo siguiente, ¿qué les parece? Una canción que también irrumpió en 1979 del álbum sencillo de grandes éxitos. Es una canción también escrita y producida por Steven Greenberg, fundador de la banda. La voz principal interpretada por Cynthia Johnson, cuya potente voz define el tema. Ellos hicieron discos, synth pop, funk y mucho más, ¿eh? Fue número uno global, alcanzó el puesto número uno en el Billboard
1: Hot 100
0: de Estados Unidos en 1980, además de liderar las listas de más de 28 países. Me refiero a Lips Inc., este temazo Funky Town. Importante la música disco de 1979 en la comunidad vinilo.

0: Son las 6 de la tarde, 58 minutos.
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0: Son los clásicos por la comunidad vinilo por Eclipse FM 103.9 en esta tarde ya. Estamos ya prácticamente en el atardecer, ya. En el ocaso de la oscuridad. Estamos ya en el atardecer, estamos acompañándole a ustedes. Están en la sintonía a esta hora. Bueno, en su trabajo, en su automóvil. Gente que está en sintonía de la comisión colectiva, gente que cumple turnos también en este sábado, tarde de sábado, y que estamos junto a los vinilos, junto a la magia de las canciones en su formato original. Bueno, ahí pasaba esta canción, Jules Taxi. Es el icónico sencillo de 1987 que lanzó a la fama internacional a la cantante y actriz francesa Vanessa Paradis, cuando tenía solo 14 años de edad. Escrita por Frank Langolf y Etienne Rhoda Hill, la canción se convirtió en un éxito rotundo en toda Europa, liderando la lista de sencillos en Francia durante 11 semanas consecutivas. El lanzamiento fue en 1987, incluida posteriormente en su álbum debut M&G. Bueno, narra las noches de un taxista en París llamado Joe, quien conoce a la perfección cada rincón, bar y puente del río Sena. Bueno, el tema está inspirado en María José Leao dos Santos, una taxista portuguesa, real y figura de la noche parisina, que huyó a Francia en los años 70. Bueno, y la letra destaca el gusto del conductor por el ron, su carro amarillo y la música latina, haciendo mención expresa a Xavier Cugat e Ima Sumac, ¿ya? Así que ahí, con raíces netamente latinas, también esta canción inspirada ya en la letra de Joe Le Taxi de Vanessa Paradis.
1: Oye, era una niña cuando... ¿Qué? 14 años.
0: Exactamente, sí, 14 años.
1: Oh, sí. Una niña.
0: Tenía solo 14 años, exactamente. ¿Eh? Esta canción entonces inspirada ahí en 1987 en bueno, la cultura francesa también y también lo que comentaba acá, la historia de algunos pasadizos, ¿verdad? Latinos también, portugueses, en fin, distintas culturas que a veces se mezclan en solo una canción, ¿eh? Y es la cultura netamente de los países. Recordemos que los países europeos tienen mucha cultura de otros, ya de la producto de la inmigración, ya, y todo ese cuento. Así que eso es. Vamos a ir a lo siguiente, una canción que nos pidió Jorge. Un saludo para Jorge, a Godoy, que está en sintonía, también para Mario Cabrera, que está en la sintonía a esta hora. Ambos amigos que están ahí en el 103.9 por Eclipse FM. Así que para Jorge Godoy, que pidió una canción de Sandra. Y eso es lo que vamos a ir de inmediato. Este artista que siempre
1: Sandra, está... Sandra, no puedes fallar.
0: Claro, nuestra programación, no. Para nada. Esta canción pertenece al pop y eurodisco interpretada por esta cantante alemana, lanzado en mayo de 1988 como el sencillo principal de su tercer álbum de estudio, Into a Secret Land. El tema fue compuesto y producido por su entonces esposo, Michael Cretu, creador de Enigma, junto a Hubert Kemmler, conocido como Hubert K, y Marcus Lohr y Klaus Hansburger. Bueno, Into a Secret... No, es otra cosa. Está en el alemán ahí. Bueno, el álbum como decíamos, el género pop y eurodisco, y el éxito comercial alcanzó el puesto número 2 en Israel, el 4 en Austria y el 6 en Francia, donde además fue certificada con un disco de plata. También entró al top 20 en Alemania Occidental y Suiza. Y es considerada una de las canciones más icónicas de la era dorada del pop de sintetizadores europeos de los años 80. Bueno, una canción que llega con Sandra, la espectacular Sandra. Acá es fanática HBDJ de este artista.
1: Fanático
0: por ese álbum doble que viene increíble. Vamos con Heaven Can Wait y Sandra desde Alemania, lanzada en mayo de 1988.

0: sonido de Suecia con este grupo, gran grupo, a Roxette. Ahí estaba Pain, una de las canciones más significativas de los inicios de Roxette, no solo por su contenido, sino por el rol oculto que jugó el nacimiento del disco que los llevó a la fama mundial. Bueno, originalmente el aclamado segundo álbum del dúo sueco no se iba a llamar Look Sharp, de 1988. El título planificado para el álbum era Paint. A último momento, Peter Gissel y Mary Fredriksson decidieron cambiar el nombre del LP, relegando a Paint a ser la cuarta pista del disco, mientras que el concepto estético giró hacia el icónico estilo visual de Look Sharp. Bueno, escrita por Peter Gissel, la canción utiliza una fuerte metáfora artística y sensual. Frases como píntame bien o también pinta tu amor por todo mi mundo describen la pasión intensa y el impacto eléctrico de su romance. El tema contrasta ritmos de teclados y guitarras típicas del pop rock de finales de los 80 con la poderosa e impecable interpretación vocal de Mary Fredriksson, HBDJ, que partió ella, esta artista ya no está con nosotros, pero dejó este legado inmenso como su gran voz ya, y también grabó canciones como toda banda sueca, como los ABBA y otras más que cantan también en español. HBDJ.
1: Hemos tocado varias veces, ¿no es cierto?, el Roxette. Yo creo que también es uno de los íconos que también lo podemos tocar todos los días y... Hay una cantidad de gente que lo sigue, que estuvieron hace poco también.
0: Además,
1: en Chile,
0: sí.
1: con otra vocalista, ¿no es cierto? Creo que
0: canta
1: muy bien, ¿eh? Creo sí. que anda bien, no anda mal. Así que también estuvieron acá, también estuvieron en el festival.
0: Sí, ellos ¿no? mismos, exactamente, ellos claro. mismos, en el Festival de Viña del Mar. En su oportunidad estuvieron ahí con su show y con todos sus éxitos realmente espectaculares. Los Roxette con muchos seguidores, muchos fans que lo siguen en los conciertos. Y como decíamos, como el detalle que implementábamos, de que cada banda sueca ha tenido, bueno, su incursión en cantar en español, cosa que no es fácil porque hay una adaptación, tiene que haber un traductor en este caso sueco-español, ya, otras veces inglés-español, ya, con todo el apoyo específicamente de los artistas latinos que se dedican a la composición. Así que eso, Roxette, gran legado. 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
0: Exacto. Oye, vamos a ir con lo siguiente, ¿qué les parece? Tenemos la versión, bueno, las dos, pero quisimos ir con la versión single, radial, netamente, en los años 80. Es una canción de 1984, fue lanzada el 1 de septiembre de ese año. El tema pertenece a su segundo álbum de estudio titulado Fuel for the Fire. Ellos han hecho, bueno, canción sin pop, también pop, y nos referimos a el grupo Naked Eyes, que llega de inmediato con esta canción, What's in the Name of Love?

0: Son las 7 de la tarde, 29 minutos.
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0: Ahí comenzando nuestro cuarto, o sea, nuestro ya, ¿no?
1: Rico.
0: No, cuarto, último bloque ya.
1: Hoy grabamos el último bloque,
0: ¿eh? Sí, último bloque musical. Ahí comenzamos este último bloque. Rapidísimo. Con Gerardo, Rico y Suave, o Rico Suave en realidad. Bueno, es el mega éxito musical de 1990 que lanzó su fama mundial al rapero, cantante y actor ecuatoriano Gerardo Mejía. El tema fusionó ritmos urbanos y pop, alcanzando el número 7 en la lista Hot Billboard Hot 100 en 1991. Se convirtió en un fenómeno de la cultura pop gracias a su estilo atrevido, Spanish English y recordado video musical donde Gerardo bailaba con una chamarra de cuero y sin camisa. Bueno, tras el impacto global de la canción, la carrera y prioridades de Gerardo experimentaron un cambio radical. Por ejemplo, el ejecutivo discográfico dejó el escenario principal para trabajar detrás de escena. De hecho, operando al frente de la compañía United Master, descubrió al artista chileno Floyd Menor e impulsó globalmente el hit de 2024, Gata Only. Se convirtió en pastor evangélico, conocido como Pastor G o G, y se dedica a compartir su fe y dar reflexiones sobre cómo la espiritualidad transformó su vida familiar y profesional.
1: Gata Only.
0: Está casado con Katy Acher, Miss West Virginia, USA, 1989, y su hija Nadia Mejía fue elegida Miss Universo Ecuador 2025. Qué gran giro a este, ¿ah? Después de toda la fiesta, lo que significa un artista en el escenario, las invitaciones. Ah, porque, bueno, el artista está sujeto a eso, a muchas invitaciones oscuras, ¿ah?
1: Oscuro.
0: El lado oscuro de la fuerza, ¿ah? Así que ahí está, ¿eh? Bueno, ahora pastor evangélico, que como Pastor Gea o Pastor G. Pastor G, digo. ¿Eh? Ahí está entonces, Gerardo.
1: Gerardo, espectacular.
0: Bueno.
1: Gran artista ahí cuando. Sí. Mauro, no voy a fallar.
0: Sí, bueno. Esto se tocaba en Mauro Discoteca y en Esmeralda 020, ¿se acuerdan?
1: ¿Eh? Sí, no, ahí está. Sí. Siempre ahí tiene varios éxitos, ¿no es cierto?
0: Sí, varios éxitos. Ahí. Está también, bueno, aparte de este, ¿cuál más tiene el?
1: Oye, ¿cómo va?
0: Sí.
1: No,
0: ven Michu, ¿no?
1: Michu
0: de las felinas salvajes. Gatitas voladoras. No, nada que eso. Las gatas voladoras son otras. Es el gato volador, ¿eh?
1: Nada que ver,
0: es el gato volador.
1: No, tiene buen éxito ahí.
0: Ven Michu se llama esa, ¿no?
1: Sí,
0: no.
1: Ese también es como el 93 por ahí.
0: Por ahí.
1: Claro. Fandango también.
0: Ah, también Fandango.
1: También viene aquí en este álbum.
0: En este álbum.
1: Este álbum.
0: Excelente.
1: Que se llama More Ritmo.
0: Ahí está.
1: More Ritmo se llama. More Ritmo.
0: Tal cual.
1: Para que lo busquen por ahí.
0: Ahí está Gerardo. ¿Cierto? Música de los 90, Latina English. Oye, vamos a ir de inmediato a lo siguiente. Bueno, tenemos el último segmento, pero con los artistas latinos. Porque lo siguiente pertenece al álbum Nada Personal de 1985. Un tema que destaca por su marcado sonido New Wave y post-punk, característico de los primeros años de la banda argentina. Me refiero a Soda Stereo y el álbum Nada Personal del 85, compuesto este tema por Gustavo Cerati, Zeta, Bosio y Charlie Alberti. La lírica aborda la paranoia de la vigilancia masiva, el control tecnológico, la pérdida de privacidad y una serie de factores más. Nos referimos a esta canción de este álbum, que es un muy, muy, muy bueno. En ese tiempo, bueno, pegó bastante, entre otros. Bueno, entre Nada Personal, obviamente. Observándonos, Satélites. Nada Personal de ese álbum, Soda Stereo, de 1985.

0: Ahí estaban los recordados Virus en el grupo argentino con esta canción Destino Circular, que fue una de las canciones más icónicas de la banda argentina de rock y synth pop Virus. Fue lanzada en 1985 como parte de su aclamado quinto álbum de estudio titulado Locura. Bueno, la composición destaca por su sonido moderno basado en sintetizadores y una temática que mezcla las relaciones obsesivas con metáforas tecnológicas. El álbum, bueno, Locura, como decíamos, con los autores Federico Moura, Julio Moura y Roberto Jacobi. Toca en español, netamente argentino, synth pop, new wave y obviamente un legado importante de todos los álbumes de Virus. Hay un álbum también en vivo, me recuerdo, ya, que salen varias, Guaduguado, me acuerdo que estaba en vivo, Imágenes Paganas también, bueno, una luna de miel en la mano, y así un montón de éxitos, todos calados, por decirlo así, del grupo Virus de Argentina.
1: Una luna miel en la mano, sí. Que dice muchas cosas.
0: Sí, sí, la letra, sí, dice muchas cosas. Claro, una luna de miel en la mano.
1: Hay mucho, ¿no?, que a lo mejor no sabe, pero sí. Busquen, sí. No le vamos a decir.
0: No, busquen. ¿Qué significa esa canción?
1: Hoy Rock Latino ando 80, ¿no es cierto? Se tocaba harto en esa época. Ya en los 90, como que es increíble como pasaron 10 años y cambió la música, pero así radicalmente.
0: Radicalmente, sí.
1: O sea, ya empezó a salir latino, pero más. Como tocamos Gerardo, ¿sí? Exacto, digamos, ese estilo, Kináfrica, empezó a salir, claro, otro estilo latino, porque por lo que, bueno, yo escuchaba radio, ¿no es cierto?, ese tiempo, la Carolina, y sí, no se tocaba mucho latino, o sea, el rock latino,
0: claro,
1: sí, el típico, esto, pues, sí, estéreo, ¿no es cierto?, todo lo demás, pero ya después empezó,
0: bueno,
1: a salir.
0: Que al parecer el rock latino ese que se fusionó era rock latino argentino, después rock chileno, que claro, era corriente de Los Prisioneros, Cinema, Valija Diplomática.
1: Aparato Raro.
0: Aparato Raro, muy bueno también.
1: También.
0: Y ahí, una serie de grupos más. Cinema, con Álvaro Scaramelli.
1: Salió Cinema, Álvaro Scaramelli. Y salió Cinema, pero el otro Cinema.
0: Ya, ah, claro, sí.
1: John Way.
0: Exacto. Sí, verdad. El otro Cinema.
1: Sí,
0: sí. Ahí con nombre todos los actores y actrices de Hollywood.
1: De Hollywood. Y ahí, bueno, salieron todos esos temas, ¿no es cierto? Latino House.
0: Sí, Latino House. Muy bueno. Buen tema.
1: ¿Sabes? De los 90.
0: Muy bueno.
1: Que eso es lo que vamos a estar hoy día, ¿sí?, tocando música.
0: Hoy día tiene debut, hoy día como, sí, DJ Jockey. ¿Eh?
1: Hoy día voy a poner DJ música y un ratito vamos a amenizar ahí en el Zafiro.
0: Black, ¿no?, Zafiro.
1: En el Black Zafiro. Ahí, bien, vamos a estar amenizando ahí, ¿cierto?, con música y todo. Ahí su buena conversa. Así que,
0: para ir
1: un ratito ahí. Después se ponemos a bailar y armamos la fiesta al tiro.
0: Así ya sabe, ¿eh?
1: Y la fiesta retro, ¿se la digo o se la digo?
0: ¿Lo digo o no lo digo? Dijo Yerko.
1: ¿Lo digo o no lo digo? ¿La fiesta? ¿Cuándo es la fiesta? ¿Ahora? ¿Se la digo al tiro o se la digo después?
0: No, después. Dejémoslo en ascua.
1: Después este tema.
0: Dejémoslo en ascua.
1: A la vuelta del próximo tema.
0: Dejémoslo en ascua.
1: Ya.
0: Oye, vamos a ir de inmediato a una banda también importantísima de los décadas 80. Me refiero a The Police. Porque de su álbum Senyata Mondata, uno de los álbumes más importantes de su carrera, 1980. Bueno, formada por

0: Ahí estaba Soul Sister con esta canción de Way to Your Heart, temazo, ¿eh? Temazo de la década de los 80 finales. Ahí estaba entonces Soul Sister con The Way to Your Heart, temazo, ¿eh? Como escuchábamos aquí en la comunidad vinilo. Una canción que también se impuso dentro de los primeros lugares de esa época. Estamos hablando de 1986-87, el mismo año en que estaba la corriente del rock latino, recordemos, el rock chileno, rock argentino, rock chileno, rock nacional. Y también estaba entonces netamente esta canción junto a los Soul Sisters de 1988, la banda belga, ¿ya? La canción fue destacada por su contagiosa melodía con un marcado estilo Motown. Alcanzó el top 10 en varios países europeos y llegó al puesto 41 del Billboard Hot 100 en Estados Unidos. Bueno, y si te refieres a esta letra, bueno, la letra netamente habla un poco de el incansable amor verdadero que tiene que uno forjar cuando está en pareja. Usted sabe que uno pololea, después se casa, tiene los hijos, en fin, pasan muchas cosas ahí, pero lo importante es cuando hay amor es que perdure esta relación. Así que ahí estaba, por eso The Way to Your Heart, el camino hacia tu corazón.
1: Excelente.
0: Excelente,
1: ¿no? Excelente, buen tema. Qué buen tema, Gonzalo.
0: Claro, así que ahí estaba entonces Soul Sister.
1: Qué buen tema, qué buen tema. Oye, nos pasamos un poquito, ¿no es cierto? Pero, ¿por qué? Porque, mira, yo iba a tirar el último tema, ¿ya? Pero me acordé sí, sí. Porque esta semana un amigo, César, que trabaja, transmite los partidos en Red Deporte.
0: Sí, en Red Deporte, en Red Deporte.
1: Me hizo un regalo. Me hizo un regalo. En realidad son 1, 2, 3, 4, 5, 6 regalos. Los puse en Facebook. Son unos cuadros que tenía en ese tiempo. El gran amigo Pollo Hippie, que falleció, que para descanse, ¿no?
0: Sí, hace unos meses, sí.
1: Oye, me regaló unos cuadros de videojuegos espectaculares. Espectaculares, esa época. Dick Dog, no sé si algunos se acuerdan. El Pac-Man, el Space Invader, pero son varios. Me hubiese gustado. Mira, yo creo que para otra semana, si es que los transmitimos por YouTube, ¿sí? Se los voy a mostrar porque son espectaculares.
0: No, aquí están. Bueno, Space Invader, como decías tú, HBK.